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2: Una mamá que no haya ganado absolutamente nada para que se lleve su vale de... ¡Ay, les digo de cuánto es el vale! ¡Ay! No les voy a decir, para que sea sorpresa. Patrocinado por Arco Gasolinera, ¿eh? Déjese venir aquí a la mejor. Toca el timbre y yo voy a salir corriendo y me vas a decir, ¡ellos, mi vale! Así de fácil. La primer madre de familia que se deje venir. Y te repito, si acabas de venir por tu cupón del Richard, de la prima, de tu servidora, no te vayas a regresar. Es para mamás que no han participado, que no se han llevado nada. Porque queremos que todas se lleven algo. Pues claro que sí, el chiste es consentirlas, el chiste es apapacharlas. Así que ahí te dejé yo la dinámica. Dice acá la Melissa, ¿me mandas foto de las ganadoras? Ay, claro que sí, Melissa. Así que véngase bañada, ¿eh? Si no, que sepa que la evidencia va a salir en pijama. Y ni modo. Nada, es cierto. Oye, pero con gasolina. ¿Con gasolina? Ve nomás. Para que no la vayan a dejar sin gasolina en este fin de semana. Oiga, que ande de pata de perro para donde usted quiera. Y cuando le diga al marido mañana, oye, ¿no se te hace que has andado con muchas vueltas, ¿eh? Y la gasolina, le vas a dar con el vale así en la trompa. ¡Cállate! Arco Gasolinera, si la mejor patrocinan, dile, y a la otra te va peor. ¡Eh! Así que aquí te voy a estar esperando. Hasta las 6 de la tarde tengo, ¿eh? Así que prisa no hay. Si eres mamá, traes ahí a tu criatura, déjate venir aquí a la oficina de la mejor 96.7 para que se lleve su vale de gasolina. Primer mamá se lo lleva. Oye, y a la luz, luz. O te dejas caer aquí a la oficina o yo mañana regalo el vale, ¿eh? Y háganlo como quieran. Vámonos con más música, la mejor 96.7, aquí nomás.

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22 minutos. Oiga. Ay, no. ¿Por qué? Pues eso me pasa por mala. Mira, ahorita me hablaron, me dijeron mala, me dijeron que era la peor persona del mundo. Y yo dije, ahora pues, o sea, sí, pero ¿qué te hice a ti? Hasta donde yo sé, maridos no he robado, ¿eh? Déjenme en paz. Oigan, pues es que resulta y resalta que me llegaron dos criaturas juntos por el vale de gasolina y yo dije, se me van a agarrar a madre. ¡Deja tú, me van a agarrar a madre a mí, pues! ¡Ay, no! ¿Lo pudimos solucionar? Les dije, a ver, la que aguante dos cachetadas, nada, no es cierto. No, pues lo solucionamos, afortunadamente, una se llevó su cupón de uñas y la otra se llevó su vale de gasolina. Yo le dije, yo no voy a elegir, chicas, ustedes pónganse de acuerdo. O tienen hasta las 6 de la tarde para arreglar esto. Ustedes díganme. No, pero muy, muy cordiales ambas. Dijo una, mira, todo bien. Yo me quedo con mis uñitas, tú llévate la gasolina. Y que sepan que ya se fue el vale de gasolina. Si usted venía, regrésese porque ya se lo llevaron. Hoy le voy a dar hasta las 6 de la tarde a Luz para que venga por su vale de gasolina. Si no viene por su vale de gasolina hasta las 6 hoy, Luz, mañana yo, pues mañana es sábado, ajá, en mi turno en vivo, yo regalo ese vale de gasolina. Yo no me quiero quedar con nada, oigan, yo quiero que hoy mamá que nos están escuchando, nuestras mamás radioescuchas, se lleven todo, pues. Ya ahorita el Richard le dije, hey, aquí quedaron, mira, algunos cupones que no han recogido. Si no los recogen, dijo, mañana se va todo y háganle como quieran. Entonces, muy atentas ahí las ganadoras que no han venido por sus cosas. Si no vinieron hoy, que sepan que mañana se lo va a llevar alguien más. Y de preferencia, mamás que no han participado, que no se han ganado nada, oigan. Hay que ser compartidos, pues. Ay, no, mire, yo dije, ni en la secundaria me dieron en mi mouse para venir a perderla aquí, dije. Y eran dos, pues yo no podía sola. Y yo le dije, Richard, ¿qué onda? Brinca mezquina. Nah, no es cierto. Felicidades a Guadalupe que se llevó la... Guadalupe se llevó el vale de gasolina. Y Jessica, creo que era la otra mamá, ella se llevó el set de uñas para aplicarse uñitas. Ella va a andar muy de uña este Día de las Madres. ¡Ay, para que le ruña la espalda al marido, oiga! Para que si otra anda ahí de atrevida, que le vea los aruñones. Oiga, capaz si se lo mandan aruñado a usted. ¡Ay, no! Mejor dejémonos de esas cosas. Oiga, pues ya se fue esto. Le repito, si mañana, si hoy, pues ¿qué queda? Si una hora tiene 60 minutos y ya llevamos 25, quedan menos. Entonces, si en esos menos no llega la dueña del otro cupón, yo mañana lo regalo. ¿Va que va? Bueno, vámonos, orientas con más música. Te quedas en la mejor 96.7. Aquí nomás.

Le recuerdo que estamos ya en los últimos días para que usted pueda aprovechar y registrar a mamá o registrarse a usted misma en la cena de la reina que nos va a regalar nuestro gran amigo Elio Vega. Recuerda que cuando salga su rolita es momento de llamar a cabina o mandarnos mensajito para registrarte, registrar a tu mamá, quizá tu hermana que es mamá, no lo sé, pues, para que participen. Ok, ahorita se me estaban registrando unas mamás, ya las registramos, toda la suerte del mundo, chicas, para que pues se puedan llevar la cena de la reina de la mejor 96.7, aquí nomás.

0: esta rola es pa' usted. Ánimo, plebada.
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2: Tengo un vacío que nunca cerré. Ay, es que estaba viendo un TikTok de la Kenia Oso. Oye, la garita mariposa nos está indicando 60 minutos para ingresar a los United States del lado de la Denise de Concini. Nos marca 15 minutos la fila general. No hay tiempo de espera para el cruce Sentry, pero sí 10 minutos para el cruce peatonal. Oiga, mañana yo quiero cruzar al otro lado en la mañana, si me hacen el favor de no hacer fila. Por favor, se los encargo. De compas, oigan, de compas. Si se levantan y dicen, quiero al otro lado. Y luego dicen, no, mejor no, porque la Dios quiere cruzar, para que no le agarre la fila, porque a las 2 tiene que estar de regreso en la radio. Ándale, oigan, por favor. Si llego tarde, les voy a echar la culpa a ustedes, ¿ok? Vámonos a un corte, a lo mejor 96.7, aquí nomás.
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Oiga, ya llegó el momento de despedirme. Yo sé que no quiere que me vaya, pero traigo unos pendientes ahí que arreglar. ¡Ah! ¡Ey! Le dije que le quería decir yo que ahí andamos al pendiente. ¿Se acuerda? Sí, pues. Porque todo el mundo dice, ahí andamos al pendiente. Ah, pues yo también. Me voy, pero aquí voy a andar pendiente. Oiga, antes de irme, le quiero recordar nuestras redes sociales: Facebook, Instagram y TikTok. Nos encuentra como La Mejor FM Nogales. Nuestro número de WhatsApp: 631-179-5667. Y nuestro número de cabina: 631-3121-967. Recuerde que su servidora la encuentra en Facebook como Joss Moreno y en Instagram y TikTok como Joss Moreno MX, para que vaya a seguirnos y no se pierda nada de nada lo que le compartimos a sus servidores de La Mejor a través de las redes sociales. Oiga, dicho esto, me despido agradeciéndole como siempre su atención. Gracias por acompañarme durante esta tardecita. Recuerde que mañana en punto de las 2 de la tarde, después del tope, llegamos para amenizar su sábado, oiga, con los dúos de La Mejor. ¡Ay! Mañana, dúos de La Mejor especial el Día de las Madres. Entonces yo quiero que me marque puros hijos, puros esposos, a pedirme el dúo dedicados a sus mamás, ¿eh? Claro, claro. A ver, demuestren por qué aman a su mamá. Y yo quiero fulanita rola y fulanita rola de tal artista, el dúo de La Mejor dedicado a mi mamá. ¡Ay! Sí, sí, sí, sí, sí, sí. Y oiga, si usted no tiene quien se lo dedique por cosas del destino, pero es mamá, márqueme, yo aquí se la dedico. Las que quiera. ¡Ey! Sin albur, porque ay no, ya los conozco. Ya me voy mejor, oye. Los escuchamos. Hasta la próxima.

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0: Viernes, por fin viernes, fin de semana. ¿Cómo estamos, chiquiringuillos, chiquiringuillas? Mayo 8 del 2026, estamos al aire a través de la aplicación de Claro Música en todo el continente y por la cadena más importante del regional mexicano, que es la mejor. ¿Quieres hacer una bromita, mamá? Próximo domingo es el Día de las Mamis, así que ¿qué esperas? Anímate. De todo México al 807-26-3482, 800 Pandita desde los Estados Unidos, 855-2611-804. 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Y en este weekend arrancamos las bromitas y estoy en California. Ahí está Miguel y lo saludo. ¿Qué hubo, Miguel? Buenas noches.
1: Buenas noches, Panda.
0: Buenas las tenga, mi estimado Miguelón. ¿Cómo andas?
1: Pues mira, acabando aquí, venimos manejando.
0: ¡Ah, qué chido! ¿Y en qué le jalas?
1: Ah, pues fíjate que ando en el campo, ando en la fresa.
0: ¡Ah, caray! O sea que andas al norte de California, que hay por Modesto, ¿por dónde?
1: Es en Santa María, California, para ser exacto.
0: En Santa María, de noche y de día. Oye, ¿cuánto tiempo llevas trabajando la fresa, Miguel?
1: Ah, pues ya, desde que llegué casi, llegué aquí en el 2006.
0: 2006, no, pues ya un buen rato, compadre, ya hambre. Ya estás de ser ciudadano, ¿no?
1: Bueno, fuera. Al contrario, ya me quieren sacar.
0: Oye, ¿y bromita para quién? Platícame.
1: Ah, pues mira, Panda, quería hacerle una broma a mi mamá. Quería que le marcaras haciéndose pasar como por el padre. Okay. La historia que quiero es de que yo me voy a casar. Ajá. Y el problema que tengo es de que no estoy bautizado, ¿ves?
0: Ay. Ok, perfecto.
1: O sea que, como mi mamá, o sea, ella sí está bautizada y todo, pero, o sea, como que cambió de religión a los testigos de Jehová. Y pues quisiera que te quieras usar como el padre y yo estuviera ahí contigo, como pidiéndote el favor de que me cases, pero tú dices que no puedes casarme porque, pues, no tengo los sacramentos, o no sé cómo se le llaman. La verdad, yo tampoco no soy católico, pero mi esposa sí lo es, sí es católica.
0: Tú no eres ni católico, ni protestante. Tú eres fresero, papá. Tú eres fresero. Va, a ver. Panda pregunta, Miguel responde. Vives en Santa María, California. ¿Cómo se llama tu prometida?
1: Zenaida.
0: Zenaida, ok. ¿Cuánto tiempo llevan Zenaida y tú?
1: Tenemos 9 años juntados, pues.
0: 9 años juntados. Ok, ¿cómo se llama tu mami?
1: Julia.
0: Julia, ¿dónde vive Julia?
1: En Valle de Chalco.
0: En Chalco, ok. Y entonces llevan 9 años juntos, ¿cuántos hijos tienen?
1: Tenemos 2 hijos.
0: 2 hijos. Uy, aparte quieren casarse y ya en este sacrilegio está cañón. Ok, perfecto. ¿Empiezas tú o empiezo yo, mi rey? No, pues tú, ¿no? Oye, mamá,
1: sí, fíjate que
0: estoy acá con el... ¿Estás con el padre? ¿Qué nombre le quieres poner al padre?
1: Híjole, el que tú quieras ponerte.
0: ¿Qué te parece que se llame Miguel? ¿Te late?
1: ¿Para el padre Miguel también?
0: No, tú eres Miguel. ¿Qué te parece que se llame el padre Modesto? ¿Va?
1: El padre Modesto, me parece perfecto. Oye, Panda, pero otra cosa era, en la mañana yo ya le adelanté a mi mamá que le iban a... que el padre... que fui a la oficina de la iglesia y que me dijeron que posiblemente iban a hablar con ella. O sea que ya está más amarrada la broma, ¿ves?
0: Sí, no, perfecto. Pues tú déjate ir como gorda en tobogán. Al fin que pues tú estás en California y 2 horas de diferencia. Así que todavía es creíble. ¿Estás listo, mi rey?
1: Estoy más que listo.
0: Pues marcamos en directo desde el Panda Call Center. Las bromas están en el Panda Show y justamente estoy marcando en este instante.
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3: Hola, ¿qué tal? Buenas noches, Pandita. Te mandaba yo un enorme saludo aquí del estado de Puebla. Tu amiga Ingrid Kerem te manda un enorme saludo, un enorme beso. Nos encantan tus bromas. Quería yo si nos pudieras mandar un saludo a la familia Belis, que te escuchamos todos los días aquí en el Panda Show. No nos perdemos ninguna de tus bromas. Eres muy divertido. Te mandamos 1,000 abrazos, 1,000 besotes y que Dios te bendiga y mucho éxito en tu programa, Pandita. 1,000 abrazos, Pandita, de tu amiga Ingrid Kerem.
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10: Bueno.
1: Bueno, mamá.
10: ¿Qué pasó?
1: Oh, mire, ya voy llegando aquí, a la iglesia.
10: Ajá, ¿y?
1: Pues, voy a ver el padre, a ver qué me dice sobre lo que estaba comentando en la mañana.
10: Ah, ya.
1: Y, ¿cómo le diré? Pues, es que sí, ya que nos queremos juntar, ya. Nos queremos casar, pues, porque ya tenemos.
10: Ajá.
1: Ya vamos a hacer la década, ¿eh?
10: Ajá.
1: Y, pues, aquí voy a...

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2: Hable el padre Modesto, recibe la bendición del Señor en donde quiera que estés, hija.
3: Sí,
2: en el nombre
3: gracias.
2: Del Padre, del Hijo, del Espíritu Santo. ¿Cómo estás?
3: Bien.
2: A ver, bien, Julia. Se trata de lo siguiente. Zenaida y Miguel han tratado de correr las amonestaciones porque quieren recibir la bendición del Señor.
3: Sí, está bien.
2: Pero resulta que ellos han estado viviendo en pecado.
3: Ajá, sí.
2: Han estado viviendo en concubinato, incluso ya hasta procrearon a 2 criaturas.
3: Sí, sí.
2: ¿Cómo es posible, Julia, que hayas permitido eso, hija?
3: Pero pues es que yo estoy acá, hasta acá, padre, en México, y él está allá, que yo qué puedo hacer.
2: Ah, ¿no estás en California, hija?
3: No, yo estoy en México.
2: Hágame el favor.
3: Por eso le digo, ellos están hasta allá y yo estoy hasta acá, ¿qué puedo hacer? A ver,
2: pero bueno, independientemente de eso, tú sabes, tú recibiste el bautismo y la confirmación y te casaste por la iglesia, hija.
3: No, no me casé por la iglesia, nada más por lo civil.
2: Solamente por el civil.
3: Sí.
2: Bueno, pues resulta que para poder recibir la bendición del Señor y los sagrados sacramentos, sí, es necesario presentar la fe de bautismo. Es necesario haber recibido la confirmación.
3: Sí.
2: Y teniendo estos requisitos, tú sabes que es la comunión, la primera comunión, posteriormente las pláticas, amonestaciones, etcétera, etcétera. Zenaida ha cumplido con los requisitos y me pide que los casemos acá en Santa Rosa.
3: Sí.
2: Miguel es un mexicano, de esos muchos mexicanos que vienen acá a los Estados Unidos a romperse el alma, hija.
3: Ajá, sí,
2: a trabajar fuertemente en el campo.
3: Ajá, sí.
2: Pero resulta que nunca lo bautizaste porque dice que no tiene el bautismo, la comunión y nada, hija.
3: No. ¿Y sabe por qué? Porque yo no soy católica, padre.
2: ¡Ay! ¿Y eso por qué, hija? No blasfemes.
3: Porque no, ahora sí que no soy católica, yo nada más bauticé a uno de mis hijos, que es el mayor. Ya a todos, que tuve yo 6 hijos, esos no están bautizados. ¿Por qué? Porque yo ya no iba a la iglesia, no a nada, sino que yo estudio la Biblia.
2: A ver, hija, a ver. Primero entendamos que en cualquier religión que uno profese, Dios es el mismo. Jesús está en nuestro corazón. Jesús y nuestro Padre Todopoderoso siempre está al tanto de nosotros. Pero según por lo que me platicas, tú naciste y fuiste católica porque así te lo heredaron tus padres. Posteriormente te juntaste con el padre de Miguel y a uno de los hijos lo bautizaste.
3: Sí, a uno sí, le digo que el mayor. Y ya los demás ya no los bauticé porque, pues, le vuelvo a repetir que no, ahora sí que mi esposo tampoco, él nunca ha ido a una iglesia, no nada, no sabe si hizo primera comunión, si nada de eso, el padre, ¿no? Y pues sí, por eso le digo que otro hijo que se me casó también, igual por la iglesia, así como Miguel se quiere casar, él hizo todo. Él se bautizó, se confirmó, hizo primera comunión.
2: Pero lamentablemente Miguel está en un país en el cual no nació y se le complican las cosas porque
3: sí,
2: es
3: ilegal. Sí, se le complican las

0: esposo, sí.
1: Pero si me permites, Julia, permíteme hacerte una observación.
0: Ajá, sí.
1: Tú, bajo tu libre albedrío, decidiste cambiar de religión.
0: Sí.
1: Pero qué pena me da y qué tristeza, de verdad, que le estés haciendo la vida difícil a Miguel porque tú misma le enseñaste a amar a Jesús. Tú misma le metiste el catolicismo. Tú misma le enseñaste a amar y a querer a Dios Todopoderoso.
0: Ajá, sí.
1: Tú sabes que los hijos son una responsabilidad.
0: Ah, sí. Son
1: el producto de un amor.
0: Sí.
1: Y así como tomaste la decisión de sacarle el acta de nacimiento en México, también le hubieras hecho el bautismo y la primera comunión y la confirmación, porque él algún día lo iba a necesitar.
0: Pues sí, ajá, sí, eso fue lo que no hice.
1: Ahora, lamentablemente, por tu decisión, por tu desidia, el deseo de dos corazones que se aman, de dos corazones que se quieren, de dos corazones que quieren ser bendecidos por el Señor, no es posible porque por tu irresponsabilidad no lo bautizaste.
0: Ajá, sí.
1: ¡Qué tristeza!
0: Ajá.
1: ¿Y ahora Miguel está aquí?
0: Sí.
1: Triste, rogando, suplicando que yo cumpla el deseo de Zenaida y su propio deseo, pero yo no puedo brincarme las reglas, hija.
0: No, yo sé que no se puede.
1: En la religión que tú profesas hay reglas también, muy similares a la nuestra. Como te he comentado, se ama a Jesús sobre todas las cosas, pero tú tienes que también seguir una regla, si nosotros tenemos las nuestras, que es el bautismo, que es la confirmación.
0: Sí.
1: Recibir los sacramentos.
0: Sí.
1: Así que yo quiero pedirte, hija, que me ayudes.
0: Ajá.
1: Miguel, lo he recibido un par de ocasiones, he hablado con él. Él me platicó la historia, te estoy planteando a ti como la madre, así como la madre de Jesús, como María, tú eres la madre de Miguel, Julia. Y te quiero pedir, por favor, que le digas a tu hijo que se retire de la iglesia.
0: Ah, sí, está bien.
1: No es bienvenido, no puedo casarlo, pero él está necio.
0: Ya. No, porque mire, yo en la mañana él me marcó y me dijo, mira mamá, que así y así. Y le dije yo, pero tú ya hablaste con el padre, mijo, le digo, que tú no estás bautizado, no estás confirmado, no tienes primera comunión. No, dije, no he hablado con él, me dijo. Ah, bueno, le digo, pues es que eso es lo que le tienes que decir, le digo, porque pues... No, como dice usted, allá es otro país y ahí no puede usted brincarse las reglas.
1: Es correcto, hija, es correcto.
0: No,
1: pero
0: pues,
1: tu hijo y yo he hecho hasta lo imposible para hacerlo entender, pero él lo entiende. Él me comenta, padre, es que usted no quiere. No, es que yo no quiera, es que no puedo.
0: Sí, no, es que no puede. No puede. No, entonces yo... Usted me lo pasa y yo hablo con él y ya.
1: Y lamentablemente el deseo tanto de Zenaida y de Miguel no podrán ser cumplidos por su culpa.
0: No.
1: Qué tristeza.
0: Recuerde
1: que tarde o temprano rendiremos cuenta al Señor.
0: Sí.
1: Y creo que vas a tener muchas cuentas que rendir, Julia, pero
0: sí,
1: te lo como.
0: Está bien, sí.
1: A ver, Miguel, ¿ya escuchaste? Hablé con tu madre. Yo voy aquí afuera, platique en privado con tu mamá cuando necesites.
0: ¡Hola!
1: Por favor, me llamas.
0: No, va
2: bueno.
0: A venir,
2: no, bueno.
0: Ah, bueno, ahora. Háblale por allá.
2: Bueno. Bueno.
0: ¿Qué pasó, Miguel?
2: Ma.
0: ¿Qué?
2: ¿Por qué te pones a contarle tus cosas al padre, man? ¿Por qué no me ayudas a mí?
0: Ay, ¿y qué quieres que yo haga, Miguel? A ver, dime.
2: Que me está corriendo, ma.
0: Ay,
2: quiero
0: pues tú no
2: cumplirle
0: te
2: ese deseo a mi esposa.
0: ¿Eh?
2: Yo quiero cumplirle ese deseo, el deseo a mi esposa de casarnos con la iglesia,
0: pues
2: mamá.
0: Sí, Miguel, mira, Miguel. ¿Me estás escuchando? Miguel.
2: ¿Mande? ¿Qué pasó, mamá?
0: ¿Estás escuchando? Escúchame. Tú no te sientas mal por eso. Si tú...
2: Madre, pero el padre me está corriendo. Yo quiero que me... Dile tú algo, mamá. Convéncelo. Dile que me case. Dile que ofrécele dinero, no sé. O pídele perdón, o no sé.
0: Mira, Miguel. Él me dijo que no puede, porque no puede pasarse las cosas por alto. ¿Qué quieres que yo le diga? A ver, dime.
2: Pues dile que le vas a dar una limosna, mamá. Dile que... Pues no sé, algo, dile que le voy a dar dinero, que le voy a ir para ayudarle a la iglesia, mamá, para que pinten, no sé, las paredes o algo, mamá.
0: Pero es que no es así, Miguel, no es así. Yo, si quieres, me lo pasas y ya hablo con él y todo.
2: Es que yo quiero recibir la bendición, mamá, y por tu culpa, pues no puedo, mamá.
0: Ay, no es mi culpa, Miguel.
2: Es que tú me tuviste que haber bautizado cuando yo estaba chico,
0: mamá. Mira, Miguel, escúchame. Si quieres casarte, vente acá y haces todo lo que te pide y ya regresas y te casas.
2: Mamá, pero es tan fácil, puedes decirle tú que le vamos a dar dinero, que le voy a dar una limosna. ¿Por qué no platicas con él y tú le dices que le voy a dar un dinero, mamá? Pues,
0: sí, no sé, espérame.
2: Si no me bautizaste de niño, pues aunque sea, haces ahorita por mí, mamá.
0: Ajá, sí, espérame. Espérame ahorita tantito. No, espérame tantito.
2: Mamá.
1: ¿Quién sabe dónde fue? Ahí viene.
0: Bueno. Bueno.
2: Mamá.
0: Ya.
2: Mamá, pero ¿qué cosa tan importante es que estar atendiendo a mí, mamá? Que no es que aquí el padre también tiene que ir a la misa, mamá. Y tú
0: a ver, pásamelo.
2: No me estás ayudando.
0: A ver,
2: pero
0: pásamelo.
2: Pero dile, mamá, dile que pues le vamos a dar una limosna o algo, mamá.
0: Sí, sí, yo le digo, ándale.
1: ¿Quiere hablar conmigo?
2: Oh, mamá.
0: Ajá.
1: Sí, dime, hija.
0: Ire, padre, mi hijo está muy triste, incluso
1: sí,
0: hasta
1: está llorando.
0: Sí,
1: lamentablemente, yo te lo comenté, Julia.
0: Ajá.
1: Él entonces, está triste y decepcionado por tu culpa, Julia.
0: Ajá, sí, yo sé que sí, es por mi culpa, pero yo ya le dije ahorita, mira, mi hijo, le digo... Tú, si quieres casarte por la iglesia, vente a México, le digo, y aquí haces todo lo que tengas que hacer y te regresas y te casas.
1: Qué mal consejo le estás dando, Julia, qué mal consejo. ¿Qué quieres dar a entender con eso? ¿Que en México se puede arreglar todo por debajo del agua y ya regresa con sus papelitos?
0: No se puede arreglar por debajo del agua. Mi hijo, el grande, el mayor... Vino a casarse a Oaxaca.
1: Ese es el problema que existe en México, hija.
0: No.
1: Que todo lo quieren hacer de mal forma y se lo sigues tú educando, Julia.
0: ¡Ay! No.
1: ¿Cómo es posible que tú sigas teniendo al diablo dentro de ti, Julia?
0: No, ¿cómo crees que
1: educándole y diciéndole vente a México y acá lo arreglo? Por favor, hija. Además, el muchacho no tiene papeles.
0: No, pues no tiene.
1: Hubiera sido todo tan fácil si realmente tú te hubieras quitado lo burra, Julia.
0: Pues sí, ajá. Entonces no puede hacer nada por mi hijo, padre.
1: ¿Qué me propones, hija? Te escucho.
0: Pues darle, no sé, no se vaya usted a ofender.
1: Te escucho, hija.
0: No se vaya a ofender a usted. Yo le puedo dar un dinero y cáseme a mi hijo, por favor.
1: ¿Me estás ofreciendo dinero?
0: Sí, porque yo quiero que mi hijo se case.
1: ¿Y te parece correcto estar corrompiendo a un padre de la iglesia?
0: No me parece correcto.
1: ¿Eso lo permiten en tu religión, estar corrompiendo al sacerdote?
0: No, padre, escúcheme. Yo quiero que mi hijo se case y él me lo está pidiendo.
1: ¿Eso lo hubieras hecho desde el principio bautizándolo?
0: Pues sí, eso lo hubiera hecho yo desde el principio. Pero pues, ahora sí que él me está diciendo que ahora por mi culpa...
1: ¿Eso te pasa
0: no
1: por burra
0: casar?
1: Entonces? A ver, repite conmigo. Padre, yo soy burra. Repite
0: ver,
1: conmigo.
0: Yo soy, Padre, yo soy burra.
1: Padre, Juana, soy burra. Repite conmigo.
0: Padre, Juan, yo soy burra.
1: No, Juana, tú eres Julia, ¿no?
0: Sí, Julia.
1: Bueno, entonces dime, padre, yo soy Julia y soy una burra.
0: Sí, yo soy Julia y soy burra.
3: ¡Oh, Dios!
1: Y aparte de todo, ¿quieres corromperme?
0: No, yo por eso le dije que no se fuera a ofender. Ya ve que yo le dije, no se me vaya a ofender.
1: ¿Y si me consigues unas sotanitas por allá de Tlaquepaque, hija, unas bonitas de buena tela? ¿Crees que puedas mandármelas?
0: Sí.
1: ¿Cuántas me podrías conseguir?
0: Pues porque no sé cuántas. No,
1: las de acá cuántas están hechas en China, hija, y yo quiero unas made in México.
0: Ah, pues no sé cuántas querría usted. Usted, dígame.
1: Unas truzas de algodón, zapatos de león, hija, de eso te está bien hecho.
0: Ah, ajá. ¿De qué número canta?
1: Del 10 americano, 8 mexicano, hija.
0: Ah, bueno.
1: ¿Cuándo
0: usted
1: me lo manda?
0: Nomás hágame una lista y ahí me la manda conmigo, y ahí me se la da mi hijo.
1: Y usted me manda las cosas y yo caso a su hijo.
0: Ajá, sí.
1: Qué fácil cree que es usted, ya ve lo que hacen todo en México, arreglando todo por debajo del agua. ¡Qué lástima! ¡Qué lástima, Julia!
0: Sí.
1: Miguel, ven para acá. Tu madre me ha tratado de corromper. No lo voy a permitir, así que te me largas. Te me largas de la casa del señor en este momento. ¡Lárgate!
3: ¡Ay!
1: ¡Lárgate!
2: Okay, padre, pues cásenme, padre, por favor.
1: No te quiero. Tu madre trató de corromperme y mandarme cosas, hijo, y dinero debajo del agua.
2: No, padre, pero no es una forma de podernos arreglar, padre.
1: Eso solamente lo están arreglando así en México, por
2: padre,
1: favor.
2: Padre.
1: Te me largas. ¿Ya viste lo que ocasionaste, Julia?
0: Ajá.
1: Sí que eres una burra. Te voy a hacer una pregunta y contéstamela.
0: A ver.
1: Dime cómo se oye el Panda Show, que es una broma de tu hijo.
3: ¡A toda máquina!
2: ¡Es una broma,
1: jefa!
0: ¡Ay!
1: ¡Soy burra, padre!
0: ¡Ya se me estaba yo desmayando!
1: Julia, estás en las bromas del Burro Show.
0: Ay, no te digo, no me vuelvas a hacer eso porque me vas a...
1: Ay, la exagerada. Julia, estás en la radio, es una bromita de tu hijo que te extraña que está en California. Miguel, dile, ¿por qué le hiciste la broma, mamá? Dile por qué.
0: ¿Por qué, mi hijo?
2: Le hice la broma porque la quiero mucho. Usted sabe que... Pues aunque no se lo digo mucho, pero pues yo la quiero mucho y se la espero mucho, pero pues sí, fue por eso más, y pues que no me voy a casar.
1: Oh, ya quiere llorar, Miguelito, ternurita.
0: No, pues ahora la que está llorando soy yo.
1: ¿Y por qué está llorando, Julia?
0: Pues
1: ¿por qué llora?
0: De cómo lo diré, de emoción, de gusto.
1: A ver, repita conmigo. Padre, Julia, soy burra. Repita conmigo. Lo que hace uno por los hijos, ¿verdad? Hasta mandar zapatos, calzoncitos de lana, sotana. Miguelón, despídase de mami, ándele.
2: Bueno, mamá, pues ya te marco mañana para ver cómo amaneciste. Espero que no traiga consecuencias esta broma.
0: Ay, qué, ahora sí que estoy muy.
2: Ya todos sabían en México, mamá.
1: ¡Burra!
2: Ya todos sabían en México.
0: Pues sí.
1: Está muy burra. Bueno, pues díganme, por favorcito, ¿cómo se oye el Panda Show?
2: A toda

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3: Señoras y señores, estoy de vuelta contigo en este mayo 8 del 2026. 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Envía tu mensajito y escúchate aquí al 557-60-PANDA. 557-60-PANDA, más diversión y tengo a Enrique. Quique, buena noche.
4: ¿Qué pasó, este príncipe?
3: ¿Qué pasó, hijo de la chilindrina? Bienvenido al Panda Show. Platícame, ¿bromita para quién en esta noche?
4: Es que lo que pasa es que quiero hacerle una broma a mi papá.
5: Ándale a tu papá. Oye, pero ¿por qué a tu papá? O sea, de menos a tu vieja, de menos a la jefa todavía, pero al papá se le respeta. Ay, chale. ¿Y de qué se trata la...? ¿Cómo se llama tu papá?
4: Rubén.
5: Ok. ¿Y qué bromita para Rubén?
4: Lo que pasa es que soy comerciante y soy asociado con uno de mis primos.
5: Ok, ¿qué vendes?
4: Comida, pambazos, tacos, o sea, todo lo de comida.
5: ¡Ay, qué rico! Tengo hambre esta hora de la noche.
3: Pero es un negocio propio, o sea, ¿y dónde venden? ¿En la calle o dónde?
4: Somos ambulantes aquí en el centro.
5: Ándale, pues,
4: ah, ok. A 3 cuadras del Zócalo.
5: ¿Y luego?
4: Ajá, y entonces, pues somos asociados con uno de mis primos.
5: Ajá.
4: Entonces, pues vendemos comida. Entonces estuvimos despachando el día de hoy y ahí se fue una patita de perro.
5: Entonces,
4: pues ahora sí que un cliente se quejó y mandó a hablar a los de sanidad y todo. Y pues empezó a devolver el señor y pues no sé qué me podrías recomendar. Que estoy...
5: Oye, espérate, es que te entiendo perfecto. Es que, ¿sabes que yo le cambiaría posiblemente una? ¿Por qué una pata de perro?
4: No... ¿O qué me recomiendas?
5: Pues una ratita, ¿no? Pues sí. Yo creo que está más lógico una mendiga rata.
4: Una ratita, exactamente.
5: O cucarachitas, o no sé.
4: Un ratoncito,
5: pues claro. Una cola de rata, ya ves que las hay. Luego las mudan. Ok, ahora, ¿pero qué tiene que ver tu papá en el changarro? ¿Está socio? ¿Le vas a pedir paro? ¿Que te libere de eso?
4: Que estamos con los de sanidad, o sea, tú eres de sanidad y le vas a decir que pues, una multa o si no voy a ser castigado, no sé, con la autoridad por andar haciendo mal uso de mi trabajo.
5: Me parece perfecto. ¿Dónde estás subido? Bueno, no me des exactamente la ubicación, ¿en qué municipio está tu changarro?
4: En la delegación Cuauhtémoc, en la calle...
5: Dije que nada más me dijeras el municipio, o la alcaldía, o como se le llame. Ya si quieres, anúnciate para que vaya la gente a comer tacos de rata. Baboso este. Ok, pues tienes que estar bien espantadón. ¿De qué horas a qué horas abres?
4: De 9 de la mañana a 6 de la tarde.
5: Ah, sí, entonces ya estás medio cerrado, ¿no? Pues ya.
4: Sí, ya voy para la casa.
5: Ok, bueno, entonces el chiste que pues llegó como al tipo 4, comió el taco, resulta que traía cosas de rata, fue, llevó al inspector y pues a ver cómo amarramos por... Pues, se supone que ya está cerrado. ¿Estás listo, papá? Pues vamos a darle en directo desde el Panda Call Center. Muy buenas noches. Las bromas están en el Panda Show y Marco justamente...
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13: No, es que sí está muy complicado la situación.
4: Bueno, ¿me llamas, papá? No. Bueno, ¿quién habla? Hijo, Enrique. ¿Qué pasó, hijo? Es que lo que pasa es que están unas personas de sanidad por estar vendiendo, o sea, pues en el ambulantaje. Y el Suri pues no está respondiendo, y entonces, pues sí, pues te marcan para... Pues sí, pues para... Pues yo creo para arreglar el problema, porque el Suri pues no está respondiendo, pues estamos en el negocio. Ahora sí que llegó sanidad, una persona empezó a, pues sí, pues a devolver. Y pues entonces pues a mí ya me llevaron y el Turi se lavó las manos. Y estábamos, y en eso pues, había, sí, pues es que ya no sé ni qué onda, dice el señor que había cucarachas y había un ratón.
14: Sí, pero ahora sí que si el Turi te dejó ahí tirado, güey. Ahora pues sí, avísasela a él, tú eres trabajador y se le hagan de pedo al dueño.
4: Pues es lo que le estoy diciendo, pero pues es que no entienden. Ahora sí que él se está lavando las manos y como estamos en el ambulantaje, pues ahora sí que hazles entender a ellos.
14: No, o sea, sí, pero de todos modos, ¿tú no tienes por qué responder?
4: Pues sí, pero pues ahorita estoy solo.
14: ¿Y el Turi dónde está?
4: Pues es lo que no sé, ya se desafanó.
14: Pásame su número, ¿me lo puedes mandar?
4: Pues sí, ahorita te lo mando por el WhatsApp.
5: A ver, joven, le voy a pedir, por favor, mire, ya llegó la autoridad. Lo que tenemos que hacer, es ir al alcalde de Cuauhtémoc para que haga su declaración.
14: ¿Dónde te llevaron?
4: Pues no sé, ahorita es lo que están platicando aquí conmigo y no sé para dónde me vayan a llevar, porque eso dice, el Suri dice, pues sí, se desafanó. ¿Te paso a la persona esta?
14: Ajá.
4: A ver, se la voy a pasar.
5: Sí. ¿Quién es la persona? Entonces, ese es lo... Bueno, sí, bueno, buenas noches. ¿Qué tal? Buenas noches, ya, habla el señor Rodríguez. Mire, se trata de lo siguiente, soy inspector de sanidad, tengo aquí ya a la persona enferma, al señor Ruiz, ya llegaron las autoridades. ¿Usted es el dueño, el propietario de este changarro?
14: No, yo soy papá de muchachos que están deteniendo ahorita.
5: Bueno, entonces, ¿usted qué tiene que ver?
14: Mi sobrino es el dueño
5: del negocio. Bueno, aquí el problema es que la persona la tenemos que llevar hasta ante las autoridades. Hay una persona muy enferma, ya estuvimos haciendo la inspección, resulta que hay ratas, hay cucarachas, heces fecales, esto no puede ser posible. Una persona enferma y hospitalizada. Entonces, necesito que el señor Enrique nos acompañe a la alcaldía para que haga su declaración y lo que proceda. Porque claro, si esta persona no recupera su salud, está en graves problemas. Primero, el negocio está cancelado, está clausurado.
14: Ajá.
5: Entonces, yo le quiero pedir, si usted es propietario, no sé quién sea, y por qué estoy hablando con usted, aquí tengo al oficial que, por favor, yo tengo que hacer mi trabajo, nos acompañe.
14: Claro.
5: Y quizá por voluntad propia, porque si no, vamos a tener que ponerle la fuerza.
14: Claro.
5: Y creo que no se trate de eso. ¿Quiere hablar usted con la autoridad? ¿Quiere hablar con el policía para que le dé la explicación? ¿A dónde lo van a trasladar y cuál es la situación?
14: Nada más quisiera saber a dónde se lo van a llevar.
5: A la Cuauhtémoc, señor.
14: ¿A la Cuauhtémoc?
5: Efectivamente.
14: Sí,
5: ahora, yo le voy a pedir, por favor, que le diga... ¿Dice que es su hijo?
14: Sí, es mi hijo.
5: Que, por favor, nos acompañe. Que si él no tiene nada que esconder, bueno, se hará su declaración ante las autoridades correspondientes, pero ¿cómo es posible que si él... Yo platiqué con él y le dije que me dijera la verdad. Y sí, claro, efectivamente, tienen problemas de ratas. Están en vía pública. Ajá. ¿Usted ha comido en el lugar?
14: No, la verdad no.
5: Bueno, imagínese, ¿a dónde coma usted? Va a un lugar insalubre, donde hay cucarachas, hay ratas, hay comida, aquí guisan. Y la persona que hay enferma es un problema muy grave, ¿eh? Es un problema muy grave. Y van implícitas las personas que están involucradas en todo el lugar.
14: Claro.
5: Ok, entonces le voy a pasar por favor a su familiar, dígale que nos acompañe. De todas maneras ya está aquí la autoridad por si quiere hablar con él. A ver, ya hablé con el señor.
14: No sé si me puedan, no sé qué proceda, cuánto tiempo pueda proceder esto. para yo que me manden el teléfono de mi sobrino, que es el dueño, y él llegue ahorita lo más pronto posible para ver si las cosas pueden arreglar.
5: No entiendo qué me quiere decir lo del tiempo. Perdóneme, es que me distraje un poco, que está aquí el oficial.
14: Ah, no se preocupe. No sé cuánto tiempo me van a esperar, unos 5 minutitos, en lo que él me pasa el número de teléfono, yo localizo a mi sobrino y que vaya ahí luego para saber si se pueden arreglar ahí las cosas.
5: Mire, yo no decido eso, porque yo soy el supervisor de sanidad. Déjele paso al oficial, porque él es prácticamente el que tiene que hacer la diligencia. Es la autoridad correspondiente, permítame. Claro. Oficial, está solicitando
14: el dueño.
5: A ver si permite.
14: Sí, buenas noches.
5: Sí.
14: Buenas noches. Sí, dígame, buenas noches. Oficial Melquiades, 8404530, Cuauhtémoc, región 10. ¿Con quién tengo el gusto?
2: Dígame, ¿qué procede?
14: ¿Quién es usted, perdón?
2: Dígame, ¿qué procede?
14: ¿Con quién estoy hablando?
2: ¿Es tu con papá? Rubén Servidor. Soy papá del muchacho que tienen detenido ahorita.
14: Ok. Ahí. Usted es el padre, ¿verdad?
2: Yo soy el papá, sí.
14: Mire, les doy un informe. Siendo las 16:46, el afectado, de nombre Martín, se vino aquí a comer.
2: ¿Perdón?
14: ¿Perdón?
2: No lo escuché, perdón.
14: Ah, creo que a las 4 de la tarde aproximadamente, se dirigió aquí a comer el afectado. El afectado, pues, ya está en el hospital y obviamente, se están haciendo todas las pruebas primarias para ver de dónde se originó esta situación, porque él aquí comió tacos de guisado que están expediendo y que dicen que es propiedad de un tal Surini o Suri. ¿Quién es Suri?
2: Sí, es mi sobrino.
14: El sobrino, él es el dueño de este establecimiento, su sobrino.
2: Sí.
14: ¿Usted nos puede dar la dirección o llevarnos con él para, pues, obviamente hacer las detenciones pertinentes?
2: Él vive en Toluca. La dirección, la verdad, no me la
14: sé. Uy, entonces sí me tengo que llevar a señor Enrique, porque él es una persona que haga las investigaciones. Yo tengo que hacer la presentación de este joven, que es la persona que está en el lugar. Ajá.
2: Mire, no sé si me podría hacer prestar la atención nada más de que...
14: Ahora, es un problemón, mire, porque esto se va al Tribunal Civil contra el causante del daño. El establecimiento, pues, ¿quién va a responder? Aquí comió. El establecimiento de gente que compró el alimento. Ajá. Entonces él tiene que demostrar, lógicamente, que hay una intoxicación y que ha sido la causa por la ingesta del alimento en mal estado. Ajá. Sí. Entonces, para ello es fundamental contar con el informe médico emitido. Entonces, para esa situación tengo que llevarme a su hijo Enrique. Claro. Tengo que hacer la presentación. ¿Usted también vende comida?
2: No, yo...
14: ¿Usted a qué se dedica?
2: Yo soy, trabajo por mi cuenta.
14: Trabajo por su cuenta. ¿Y no tenía conocimiento de esta situación? ¿Que venden productos en mal estado?
2: No.
14: ¿Y el chavo está bien? ¿Está joven? ¿Cuántos años tienes, hijo? 23, imagínese, 23 años, nos vamos a ir a la Cuauhtémoc, ahí ayude a su familiar, porque sí está en un problemón, está en un problemón. El hombre este, pues, ya va a presentar su denuncia respectiva, y pues, mira, ahorita va a estar 48 horas, pero si no se resuelve la situación, nos vamos a las 72, de las 72 horas, pues tal vez se le pase, pues, ya directamente al reclu, porque hasta que no se alivie esta persona que aquí hizo la compra.
2: Y no se preocupe, yo soy el procedimiento.
14: Oh, entonces, dígale, por favor, a su familiar, a este joven Enrique, que, pues, que se vaya consiguiendo un abogado, y dígale que lo acompañe ahí para que empiecen a arreglar esta situación, porque no puede... Claro, sí. No lo puede dejar así, ¿eh?
2: Claro que sí.
14: A ver, joven Enrique, a ver, aquí está su padre. A ver, hable con él.
6: Sí. No.
2: ¿Qué pasa, hijo?
6: Entonces...
2: Tú síguelos, no te pongas al pedo tú. Tú síguelos.
6: No, pues no estoy haciendo nada, pues nomás te estoy diciendo que si quiere para el Chesco, pero no quiere.
2: No, es que ellos no son el Chesco. Y también es el Chesco. Oiga, ¿sabes qué?
5: Sí.
2: Nada más dile que te aguanten 5 o 10 minutos ahí.
5: Tenemos.
6: Ajá, pero pues es que yo de que les digo, pero ya me quieren llevar, ya me están, diciendo varias cosas.
2: Sí, tú nada más diles, aguántame tantito.
6: Porque ando vendiendo tantas cochinadas y que no sé qué.
2: Sí, pero el pedo no es tuyo. ¿O es tuyo?
6: Pues no, pero pues mientras el pagador soy yo.
2: No, es exacto, pero tú no le hagas la pelota, que no te metan otro cargo.
5: No, tenemos que ir tomando muestras, todo fotografía.
6: Pues habla con el inspector, él es más tranquilo.
2: El pedo es de que ya no es con ese güey, es con el oficial. Ese güey nada más metió el reporte ya. Ahorita déjame
6: comunicar. Es que ahorita lo que pasa, papá, que el inspector es el chido, ya me dijo que sí, pues ahorita con una feria usted me puede chispar. O sea,
2: pues sí, pero deja hablar el hijo de su
6: madre. Ahí está la parte acusadora, está el señor en el hospital.
2: Ajá. ¿Dónde son las? Pero al final de cuentas, igual tienen medios que presentar algo.
6: A ver, inténtalo con el inspector. A ver qué te dice, a ver si este. Sí, pues si la podemos chispar, porque pues ya me dijeron que pues, directo al botellón.
2: Sí, no, ahorita te tienen que retener 48 horas. Y en eso, sí. Ahorita yo hablo con tu mamá para que me manden al sur y que no me se regrese y que mueva el pedo ahí, porque eso es de
6: dinero. Porque... Te lo voy a pasar.
2: A ver.
5: No, hay que ver todas las muestras. Sí, ya con la Bueno.
2: Bueno, buenas noches.
5: Sí, dígame, señor, sus órdenes.
2: Mire, lo único que estoy pidiendo ahorita es para yo comunicarme con mi sobrino y que se presente ahí. Si las cosas se pueden arreglar ahí, que de una vez arreglen.
5: Pero eso no ayuda a nada, eso no ayuda a nada. O sea, si usted habla con la persona que usted considere, no ayuda a nada. Aquí el problema es que tenemos los elementos de manera física, ¿sí? Estamos tomando las muestras, video, fotografía, levantamiento de la zona. Sí, es una situación grave. Incluso ahorita ya me dieron el reporte que la persona está en muy mal estado.
2: Sí, no.
5: Imagínese. Ingeniero
2: Rata. Entonces, si no, entonces procede que a la Cuauhtémoc.
5: A la Cuauhtémoc, ¿Ya habló con el oficial? ¿Ya habló con el oficial? Mire, si me permite recomendarle, yo creo que es mejor que se arregle de una vez. De una vez, chispe ahorita a su hijo y después le caiga la voladora al dueño. Porque por lo que entiendo, él no es el propietario, él es trabajador. Aunque me habló de una cierta sociedad. Entonces, si usted permite ir a su hijo al Ministerio Público, pues después para chisparlo. Esa es la recomendación que yo le doy. Porque lo escucho angustiado.
2: Es que le digo, o sea, ¿de cuánto estamos hablando para que se manejen las cosas rápido?
5: Híjole. Es que sí está difícil. Mire, pues yo tengo que salpicar acá, pero...
2: Sí, yo lo entiendo.
5: Pues mire, en plan de ayudarle, 10 mil pesos.
2: ¿Cuánto?
5: 10 mil.
2: Déjenme hacer unas llamadas ahorita.
5: Pero necesito que me diga rapidito.
2: Sí,
5: pero ¿por qué,
2: sí,
5: pero ¿por qué las llamadas? Minutos. Es que aquí tiene que ver las llamadas. Disculpe, no entiendo por qué las llamadas. Creo
2: para
5: que yo estoy.
2: A mi sobrino, él es el que se tiene que ser responsable de ese pedo.
5: Pero usted quiere ayudar al hijo, ¿no? No, ah, claro. Al sobrino, el sobrino sigue sobre proceso. A ver, creo que no lo estamos entendiendo.
2: Ah, no, sí.
5: Pero sigue un proceso y va a seguir un proceso.
2: Y aquí... él se arregle su pedo aparte, o sea, él es aparte.
5: Jefe, hay que sacar a su hijo de la situación.
2: Ajá.
5: No hay que permitir que llegue al Ministerio Público.
2: Por eso.
5: La cosa.
2: Minutos, si ahorita yo me muevo.
5: Escúcheme. 5 minutos es. Mucho tiempo. Si usted va a hablar con otra persona, a ver, ¿cuenta o no cuenta con lo que me ofreció?
2: No.
5: Bueno, a ver, dígame, pues para yo acá hablar con el oficial y, ¿sabe aquí cómo está salpicada? Pues dígame de cuánto, porque si le va a hablar, lo va a poner en la noticia y después se va a chispar y no va a ayudar
2: no,
5: a...
2: por eso, o sea...
5: Bueno, usted
2: yo
5: dígame.
2: 5 minutos y las cosas
5: usted dígame si quiere que le ayudemos. Si no, mire, por mí no le tengo ningún problema. Yo estoy haciendo mi trabajo, patrón.
2: Claro.
5: Estoy haciendo mi patrón.
2: Claro,
5: sí, mi trabajo, patrón. Entonces, es cuestión que usted me diga. Yo ya hablamos, usted dice. Nada, es cuestión que usted me haga un ofrecimiento, pero rapidito, porque 5 minutos es demasiado.
2: No, entonces, pues vamos a la Cuauhtémoc. Y ahí de ahí lo saco el.
5: Bueno, pues iré entonces directo a la Cuauhtémoc, que conste claro, que yo quise, bueno. ¿Cuál es el nombre de usted? Perdón, no le entendí. Rubén. Una pregunta, señor Rubén.
2: Sí, dígame.
5: ¿Me puede decir, por favor, cómo se oye el Panda Show, que es una broma de su hijo?
9: ¡A toda máquina!
5: Rubén, si hubieras visto, era una ratotototota.
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5: Oye, Rubén, yo se lo dije, ¿sabes qué? Hazle la broma a tu mamá, a tu abuelita, a tu tía o al perro, a quien quieras. Pero el papá es sagrado, mi rey. ¿Sí o no te lo dije, Enrique?
6: Sí, Panda.
5: ¿Estás ahí, Rubén?
6: Bueno. Sí, ya estoy aquí, hombre.
5: Oye, espérate, bueno, ya respira, güey.
6: Bueno,
5: ya, respira, papá, por favor.
6: Aquí anda el Turi, aquí anda mi tía Bella, aquí anda el Tom.
2: No manches.
6: Ojitos bonitos.
5: Yo te dije, Rubén, yo te dije, mira, ¿qué edad tiene tu hijo?
2: 22.
5: Yo te dije hace 22 años, usa condón, güey. ¿Te acuerdas cuando nos fuimos a la cantina? ¿Te acuerdas en aquellos años? Yo te dije, espérate. Y mira, aparte de que es revoltoso, apenas estudió la primaria, es taquero, vende tacos de rata, te hace broma, o sea, ¿cómo, güey? ¿Dónde está el respeto, Rubén? Chintrolo. Enrique, dile por qué le hiciste la broma, papá.
6: No,
5: nada más,
6: porque sí se preocupa por nosotros.
5: ¿Qué, no viven juntos o qué onda?
6: No, pues no.
5: ¿Y eso por qué?
6: Pues por problemas con mi mamá.
5: Ah, híjole, ¿y hace cuánto tiempo que están separados tu mujer y tú, Rubén?
9: Ya, como 10 años.
5: Como 10 años, o sea, pero pues no te pusiste la del pueblo. Yo te digo una cosa, manito, aquí la idea era chispar al hijo, pero pues ya viste, Enrique, pues no tiene 10,000 mendigos, ni acá van para sacarte. Así que dile a tu primo, tu socio en ese changarro, que hagan cosas ricas, salubres, bien, porque si esto puede ser realidad, ya viste que tu papá se va a lavar las manos y... Lo único que va a hacer por ti es pedir 5 minutos. Nada más va a decir, oye, hago unas llamadas, déjale hablar al otro, 5 minutos. Chale, Rubén. Bueno, en fin, Enrique, despídase de papá, ándele.
6: Árale, pues, papá, ya estamos en contacto.
5: Oye, estás que te lleva la fregada, ¿verdad, Rubén?
15: No,
5: estás
15: así. No, okay.
5: Ándale, pues sí, buenas noches, ahora que te duele contigo, vas a ver cómo te va. Oye, Enrique, ¿tienes más hermanos, medios hermanos o qué onda?
6: Tengo 2 hermanos.
5: ¿Tienes 2? ¿Y son del mismo padre o de diferente madre?
6: No, del mismo.
5: ¿Del mismo? Oye, pero sí se ve que te va a dar una regañiza. En fin, mi querido Enrique, dime en la Cuauhtémoc, ¿cómo se oye el Panda Show?
6: A toda máquina.

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4: Y estoy de vuelta contigo en este viernes 8 de mayo del 2026. Si quieres hacerle una bromita a tu mami que el próximo domingo estamos de festejo de las mamis, entra al pandazambrano.com y ahí está toda la información para que hagas tu bromita. Estoy contigo por la mejor FM y también por Claro Música. Y tengo a Alicia. Hola, mija, buena noche.
5: Hola, buenas noches. ¿Cómo estás, Pandita?
6: Yo muy bien, mugrosa. ¿Y tú cómo estás?
5: Pues sí, mugrosa, porque no me he bañado.
6: ¿Y eso por qué?
5: Es cierto, apenas me voy a meter a bañar.
6: Vieja cochi. ¿En todo el día no te has bañado?
5: No, me bañé ayer en la noche, pero como hice los labores del hogar, pues apenas me voy a bañar.
6: Ay, ya me imagino, de una cita fritanga. Fuchi, fuchi, fuchi. Oye, platícame, ¿para quién va a ser la cargadita, trompudita?
5: Ah, pues a mi mamá.
6: ¿Cómo se llama?
5: Alicia.
6: ¿Y qué bromita para Alicia?
5: Ah, mira, lo que pasa es que ahorita, supuestamente mi papá ahorita anda con otra señora.
6: ¿Supuestamente o anda?
5: Bueno, anda. Porque mi mamá ya le encontró mensajes y cositas así de mi papá.
6: ¿Cómo se llama tu papá?
5: Jorge.
6: ¿Cuánto tiempo de casados?
5: Ya como 16 años.
6: ¿Y entonces tu papá le está haciendo de chivo los tamales a tu jefa?
5: Sí, ¿tú crees? Pero mira, lo que pasa es que él está en un grupo y esta muchacha es de ahí, del mismo grupo.
6: O sea, ¿le gusta también chupar?
5: Pues yo creo que sí. Y sí, porque apenas llegó con un chupetón.
6: ¿En serio? Oye, pero siguen viviendo bajo el mismo techo.
5: Sí, pero mira, lo que pasa es que mi papá le dice a mi mamá, ay, ya estoy de la vista gorda, o bueno, pues déjame andar con ella. O como la casa es de un nivel, dice, pues déjame construir arriba y yo vivo allá con ella y pues tú haz tu vida y así.
6: O sea que aparte tu papá cínico, el hijo de la chilindrina, cínico.
5: Cínico, hasta más no poder.
6: Wow, ¿y luego?
5: Y pues mi mamá le dijo que no, y de hecho ahorita ya está la demanda de divorcio, pero mi papá no se quiere ir por nada del mundo de la casa. Entonces la broma va a consistir en que tú vas a ser su padrino de mi papá. Entonces ahorita le vas a hablar con así como diciéndole, disculpe, no se encuentra Jorge, es que no ha venido a la junta y lo estamos esperando. Y ya aprovechando que le marcas, diles, pues pues mire, pues ya dele chance de que ande, pues si él ya está cambiando, pues usted nada más reciba su gasto y que le construya arriba y que la tenga bien a usted, pero si él recae, pues va a ser por su culpa y así.
6: O sea, ¿trato de convencerlo de que lo deje andar con la otra?
5: Ajá, porque mira, a mi mamá lo que le molesta es que lo que pasa es que mi hermana, la más grande, no es mi hermana.
6: ¿Entonces?
5: Es bueno, es de diferente papá. Entonces mi papá cuando le dice, ay, es que yo te acepté con una hija y así, mi mamá se super enoja. Entonces eso le puedes decir, pues ya ve que la recogió con una hija y pues usted le debe mucho a él por haberla recogido.
3: ¡Oh, Dios!
6: ¿Y cómo se llama tu hermana? La que...
5: Verónica.
6: Verónica.
5: Ajá.
6: ¿Y cuántos hermanos más son?
5: Somos 5 en total.
6: Ay, hijos, no, pues está cañón, ¿eh?
5: Sí, sí, sí, sí.
6: O sea, 4, como dirían en las cartas, 4 del mismo palo.
5: Exacto.
6: Así se dicen las cartas, 4 hermanos y una media hermana, bueno, que es tu hermana, que es Verónica.
5: Ajá.
6: Ok, perfecto. Dame el nombre de los hermanos.
5: Ah, es este, Daniela.
6: Daniela.
5: Alicia.
6: Ajá.
5: Georgina y Jorge Daniel, el más chico.
6: O sea que 4 mujeres y un gay.
5: Ah, sí, más o menos.
6: Jorge, Daniel. ¿Y tu papá no está ahorita ahí con tu mamá?
5: No, mi papá ahorita está en el grupo, está en la junta, pero tú le vas a hablar con él, así con el pretexto de que no ha llegado a la junta, que si no estaba por ahí o algo así.
6: ¿Cómo quieres que me llame? ¿Cómo se va a llamar el padrino?
5: Este, Arturo, porque así se llama su padrino de mi papá, Arturo.
6: Ok, perfecto, pues, ¿estás lista?
5: Sí.
6: Yo estoy preparado, nos vamos con la broma del padrino en este instante, en este que es tu show. El Panda Show Internacional.
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8: Hijo, buenas noches, ¿cómo estás? Soy tu papá, hablo de acá, de la Presidente, ya sabes, ¿no? Bueno, hijo, ya te escuché que sigues ahí con tus bromitas. Está bien, hijo, échale ganas, de algo hay que vivir. Me saludas a tu mamá.
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14: Bueno.
6: Buenas noches.
14: Buenas noches.
6: ¿Señora Alicia?
14: Sí, ella habla.
6: Soy el padrino de don Jorgito, ¿cómo está?
14: Ah, sí, diga.
6: Ya tiene algunos días que no viene por acá, hombre.
14: Ah, es que sí está yendo diario. Apenas este me dijo que le habían pedido 300 pesos... para dar lo de la renta.
6: No, hombre, no, eso es completamente falso. Incluso lleva, me atreveré a decir, yo creo casi 15 días, o tal vez un poco menos, en que no lo tenemos presente, no viene aquí a platicar con nosotros, su terapia, y sabemos que Jorge pues anda mal, ¿no? Anda mal, por eso la preocupación de buscarlo, hombre.
14: No, fíjense que le voy a decir una cosa.
6: Dígame.
14: Él anda bien, pero ¿sabe qué? En su celular vienen mensajes de una señora que le manda mensajes y él sale a la hora de su trabajo y según se va al grupo y ya llega a su casa a las 12 de la noche diario. Entonces él me ha dicho que está yendo al grupo. ¿Sí me escucha?
6: Sí, le estoy escuchando, estoy pensando.
14: Entonces,
6: sí.
14: Esta muchacha ha de haber sido o es del grupo, ¿sí?
6: Ah, yo creo que se refiere a Mónica.

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2: Ya no me quiso contestar, hasta ahorita no me ha contestado, ¿sí?
3: Bueno, mire, yo le he escuchado atentamente, ojalá, si me permite, me gustaría dar una opinión personal, ¿verdad?
2: Sí.
3: Mire, estamos conscientes y no nos vamos a hacer tontos, ni tampoco le voy a negar que existe una relación entre la compañera Mónica y entre Jorgito.
2: Sí,
3: o sea,
2: claro.
3: En realidad es una relación que... Yo no le voy a decir si esté bien o esté mal, o que se dio o no se dio dentro del grupo, desgraciadamente. Pero la recomendación que le quiero dar es, ¿por qué quiere echar a la basura 16 años de matrimonio? Él ha platicado dentro del grupo los problemas que han tenido conyugales. Y si me permite, los voy a ventilar un poco por la confianza y por el medio en que estamos.
2: Claro.
3: Pero ustedes han concebido 4 hijos... Incluso usted sabe, y se lo digo con respeto, que a usted la recibió pues con un hijo.
2: Sí, me recibió con una hija.
3: Con la hija mayor, ¿no? La recibió.
2: Sí, con mi hija mayor.
3: Y bueno, ¿y por qué usted entonces, pues no se hace de la vista gorda? ¿Ya no quiere a Jorgito? ¿O no lo quiere compartir?
2: No, deje de eso. Yo no me puedo hacer de la vista gorda, le voy a decir por qué. Porque él debió de haber sido inteligente, como yo se lo dije, ¿sí? A la mujer que tengas por allá y usted llega bien a su casa, ¿sí?
3: Mire, señora Alicia, yo entiendo lo que me habla de su sufrimiento y de su dignidad, pero entienda que realmente lo que está sufriendo Jorgito es un enamoramiento. Cuando nosotros tenemos un enamoramiento que una mujer se nos mete hasta por los ojos, o sea, hacemos muchas estupideces. Esa es la verdad, y es la etapa que está viviendo Jorge. Por eso es que esa actitud, por eso están ahí, por esa falta de responsabilidad, y por eso esa irresponsabilidad que está teniendo Jorge. No solamente con su familia, con su mujer, con el mismo grupo, porque como le digo, incluso no ha venido. Es realmente que esa mujer se le metió por los ojos.
2: Ajá.
3: Ahorita todo es lo bonito, es lo lindo, pero eso se va a pasar. Y yo me pregunto, ¿va a aventar usted 16 años de su vida, de su matrimonio, a la borda? ¿Vale la pena?
2: No, ¿sabe qué, padrino? Pues yo pienso muy, muy diferente. La verdad, se lo juro, que yo ya no quiero nada con el señor. O se va, ¿sí? Pues como me dijo a mí el juez, le voy a dar 72 horas para que desaloje la casa. Si no la desaloja...
3: Pero es una propiedad de los dos, porque según estaba platicando Jorge, ¿por qué me había platicado? O sea, ¿por qué usted no le da la oportunidad de fincar el segundo piso?
2: No le doy la oportunidad de nada, porque en primera esa casa no es ni mía, ¿sí? Esa casa no es mía, ¿sí? Todavía no hay papeles que comprueben que sea mía, ¿sí?
3: Entonces, ¿quién es?
2: Esa casa es todavía del campamento. Yo ya hablé con el líder y me dijo, tú lo puedes sacar a la hora que tú quieras, ¿sí? Ahorita, porque cuando lleguen los papeles, entonces...
3: Pero es algo por lo que han peleado los dos.
2: No, él no ha peleado nada. Él siempre se la vivió drogándose. La que ha peleado fui yo. Desveladas, marchas, faenas, de todo, padrino, ¿sí? Entonces... mire, padrino, yo sé sus buenas intenciones, ¿sí? Pero la verdad debería de escuchar todo lo que me dice, ¿sí?
3: Sí, pero a veces la mujer tiene la culpa, y se lo digo con todo respeto, porque él ha manifestado que usted es fodonga, es cochina, no se arregla, no se pone bien damita, bien bonita, para que pues él se le antoje.
2: Ay, señor, mire, yo soy su hija, y tengo... 7 años en un grupo de alcohólicos y no puedo creer lo que estoy escuchando de usted. En lugar de que les dé la pauta y ejemplo, está apoyando cosas que no deben de hacer.
3: En ninguna manera estoy apoyando, al contrario, estoy colaborando para enfrentar a Jorge.
2: Pues colabórelo cuando se vaya a drogar para que lo escuche, porque
3: no,
2: la verdad...
3: No se refiere así, por favor.
2: Ni yo que soy su hija.
4: ¡Oh, Dios!
2: Ni yo que soy su hija, lo iría a levantar. Porque una persona así, de verdad... Que bueno, hasta lástima da.
3: Ojalá, yo creo que hay que tratar la drogadicción con respeto.
2: No, pues por eso, lléveselo al grupo y ahí aguántelo usted, porque nosotros ya estamos cansados de... Y ahorita

0: mismo se va, pero se va ahorita.
1: Pero usted quién es, con todo respeto, usted quién es.
0: Yo soy su hija,
1: Pero
0: si no
1: cuál
0: se
1: de...
0: vale, yo soy
1: pero
0: su
1: cuál
0: hija,
1: de las
0: la
1: hijas.
0: Que, la que está en un grupo.
1: Pero quién es, Alicia, es Daniela.
0: Daniela.
1: Ah.
0: Fíjese.
1: Yo creo que usted, con todo respeto, no puedo seguir hablando con usted porque de seguro usted también
0: no,
1: es...
0: No, yo no soy ni drogadicta ni alcohólica, yo me metí a un grupo para ayudar a mi papá.
1: Esa agresividad entonces que está teniendo
0: pues
1: para con un servidor...
0: Es la que me transmitió ese güey, porque para mi papá, bueno, ni el nombre.
1: Pero es la persona que le dio la vida, ¿cómo puede referirse a su padre como
0: me
1: güey?
0: Me la dio Dios y mi madre. Sigo yendo al grupo y fíjese que...
1: Pero no le ha servido de nada, en realidad yo creo que no le ha servido de nada a usted.
0: Yo creo que ya de nada sirve esta conversación, mejor evíteme hablar a mi mamá y hable con mi papá si es que lo estima.
1: Bueno, pues déjame por favor hablar con Alicia que solamente me hace una pregunta.
0: Ya no le va a contestar, hasta luego.
1: ¿Pero por qué no? Yo creo que ese rechazo... Esto ya valió gorro.
2: Ay, pues ella te cortaron toda la vida.
3: Uy. Oye, Alicia, salieron todos los trapitos al sol.
2: ¿Sí?
3: Todos.
2: Y el igual que le cortaban, te quedabas escuchándola.
1: No, pues al contrario. Pues yo quería ver por dónde sacamos. Todo.
3: Oye, pero ya viste que hasta la hermana le entró al quite, Daniela y todo el rollo, ¿eh?
2: Sí, es que ella le aventó 7 años por neurosis.
3: No, pues se nota, ¿eh? Pero aparte no le sirvió.
2: Sí, es que es bien neurótica, bien agresiva y por eso se metió ahí.
3: Oye, Alicia, pero realmente tu familia ha sufrido mucho, ¿no? Con todo esto del alcoholismo de tu papá.
2: Sí, la verdad es tiene un carácter de la fregada.
3: Bueno, Alicia, ¿cómo terminamos esta broma?
2: No, pues vuélvele a marcar y dile que quieres hablar con mi mamá. Y ya que te la pasen, pues ya la terminas tú. Dile, nada más
3: no,
2: le quiero...
3: No, mejor termínala tú, por favor. Me la van a reventar 3 veces. ¿Por qué no le hablamos y le dices que tu papá te habló?
2: Pero mi papá está en mi casa.
3: Pero no está, ¿o ya llegó?
2: Pues yo creo que no fue al grupo.
3: Chanclas.
2: Sí.
3: O que tu papá te pidió dinero prestado. Y que pues, ¿qué onda?
2: No, es que mi papá, de hecho, casi no nos hablamos. Por lo mismo de los problemas, pues casi no me habla a mí ni a mi hermano.
3: El tren, pues déjeme hacer una pausa, ¿no? Y vemos cómo la cerramos.
2: Sí.
3: Ay, Dios mío, si tienes alguna sugerencia de cómo cerrar esto, mándame tu sugerencia a mi Twitter @pandazambrano. Regreso.
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2: Hijos de Calimán, hijas de la Chilindrina, estamos de vuelta en este mayo 8. 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Es de Telcel. Y bueno, regreso en este weekend con Alicia.
3: Alicia.
4: ¿Qué pasó?
3: Pues ya vamos a reventar la broma, mija. Vamos a reventarle. He recibido muchos comentarios en Twitter. Y bueno, pues mira, si ya se enojaron, se van a enojar completito.
4: Sí.
3: Tengo a la supuesta Mónica. No va a entrar ahora el padrino.
4: Ajá.
3: Va a ser Mónica que va a pedir con tu mamá. Obviamente yo creo que no se la van a pasar.
4: Ajá.
3: Si no va a ser tu hermano, entonces va a exigir esta supuesta Mónica.
4: No, ella siempre contesta, pero ya digo que le marquen ya porque luego apaga su celular.
3: Ah, ok, espérate, pues estamos poniendo de acuerdo. Ajá. A ver, Viridiana, buenas noches.
5: ¿Qué onda, Panda? ¿Cómo estás?
3: Oye, ¿estás lista para ser Mónica?
5: Claro.
3: Sí, ya escuchaste la broma y todo el rollo.
5: Sí, sí.
3: Ok, entonces tú vas a hablar y vas a preguntar por Alicia. A lo mejor Daniela se te pone el tiro. Entonces la idea es decirle, ¿sabes qué? Mira, pues Jorge, no le vas a decir que estás con él, porque no es cierto, creo que ya está en su casa. Déjanos en paz, yo lo quiero. Yo le he quitado el alcohol. Te has convertido en un estorbo. Aléjate de él. O sea, no sé, peleando ahí con estas cuestiones de la...
5: ¿Pero le hablo como borracha o le hablo bien?
3: No, normal, normalita, así como tu voz, así. Al fin que tú eres como si estuvieras borracha. Nada.
5: Gracias.
3: Es cierto. Pues vamos a ver qué pasa. Neta, ando nervioso, preparen botones, porque yo creo que cuando digamos que es broma, esto se va a poner bien shubidubi. Soy el Panda Zambrano, y en directo desde el Panda Go Center, las bromas están en este Casto Show.
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3: Vas, échale.
5: Ok.
3: Vas, acción. Oh, Dios.
5: No contesta.
4: Bueno.
5: Hola, buenas noches. ¿Se encuentra Alicia?
4: ¿De parte de quién?
5: Soy Mónica.
4: ¿Mónica?
5: Sí.
4: A ver, permítame.
5: Gracias.
4: Bueno.
5: ¿Tú eres Alicia?
4: Sí, yo soy Alicia.
5: Hola, habla Mónica. Mira, nada más te hablo para decirte, y en buena onda y de mujer a mujer.
4: Ajá, sí.
5: Que dejes tranquilo a Jorge, ¿sí? Yo le he quitado el alcohol. Yo estoy dispuesta a hacerlo feliz. Es más, ya tengo 3 meses de embarazo, ¿verdad? Yo lo conocí en una situación muy difícil de mi vida. Y pues aléjate, ¿no? Porque nada más no estás estorbando. Así que pues háganse humo, por favor, ¿sí? En buena onda, es lo único que te quiero decir, que te largues y que no nos estés fastidiando, por favor.
4: ¿Que me largue? Pero si es mi casa.
5: ¿Y qué?
4: ¿Y por qué no te lo llevas tú?
5: No, lárgate tú, yo también, nosotros tenemos derecho a tener una casa decente en la cual procrear a nuestro hijo, así que pues tú lárgate, a ver dónde, ¿no?
4: ¿Quién habla?
5: ¿Qué? Estoy hablando con la chat.
3: Espérate, ya corté, porque creo que es Jorge, creo que entró Jorge.
5: ¡Sí, papá! ¡Sí! ¡Panda, me van a matar!
3: Oye, ya se armaron los gomazos. ¿Por qué ese es Jorge? Es tu papá, ¿no?
5: Sí.
3: Hijo, ¿no sabes cómo vamos a cerrar la broma?
5: ¿Cómo?
3: No, vas a tener que entrar tú y decir, oh, bueno, oye, el teléfono está ocupado. Estoy ya me está ocupado, entonces cualquier cosa que te digan, bueno, están muy alterados, ¿qué es lo que está pasando? Y te van a decir, no, lo que pasa es que bla, bla, y ya les dices cómo soy yo el Panda Show, ¿ok?
5: Sí.
3: Ok, así tú normalita hablas para cualquier asunto, alguna cuestión familiar, pero llevas 15 minutos hablando y el teléfono ocupado.
5: Sí.
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4: Entonces, mejor para mí.
3: Chascas. No, hombre, y entro tu jefe, ahora sí, ¿cuál
4: padre? Me van a dar cuello cuando voy a mi casa.
3: Adiós, paz. Qué nervios.
4: Bueno.
5: Bueno, ¿quién habla?
4: ¿Por qué?
5: No, ¿qué estás haciendo?
4: Nada, estoy ocupada.
5: Oye.
4: ¿Qué?
5: ¿Estás llorando?
4: ¿Qué quieres? Rápido.
5: Es que escucha lo que te voy a decir.
4: ¿Qué? Dime.
5: Que cómo se escucha el Panda Show, que es una broma. ¡Ay, me colgaron! Bueno.
3: No me dejaron ni siquiera ponerle a toda máquina.
5: ¡No! Ya estaba llorando mi mamá.
3: ¿Ah, no era tu hermana Daniela?
4: No, era mi mamá.
3: Oye, pero ya viste cómo están. ¿Qué quieres? Rapidito. Sí. Oye, realmente el grado de neurosis que existe en tu casa está cañón, ¿eh?
4: Sí, y ahorita me van a matar a mí.
3: Ay, Dios, a ver, vamos.
4: Bueno, lo bueno que vivo lejos.
3: Yo también, igualito que tú, vivo bien lejos. Pero lejísimos.
4: No.
3: Bájenle ahí el rato.
11: Ay. Bueno,
4: bueno. ¿Qué pasó? ¿Qué pasó? ¿Qué? ¿Se enojaron?
11: Nada, es que no me enojé con mi papá. Que le habló la vieja esa y le dijo que...
4: Escucha, lo que te voy a decir es que es una broma que le estoy haciendo yo en el radio.
11: ¿A quién?
4: A mi mamá.
11: Y se están peleando, si no, ahorita me llames.
4: ¿Se están peleando?
11: Sí, sí.
4: Ay, estás en el radio. Oye, y luego...
11: Ahorita le hablas.
4: No, es que ya va a acabar, pásamela, pásame a mi mamá.
11: Es que está peleando con mi papá ahorita.
4: Pásamela rápido.
3: No, Daniela, Daniela, hablamos del Panda Show. Hablamos del Panda Show, tu hermana le
11: quiso. No, pero es una situación muy fea. Ahorita no les puede contestar, perdón.
3: Oye, pero comunícasela a tu hermana para que le explique.
11: Mamá.
4: Panda, vas tú.
3: No, vas tú.
4: No, tú.
3: ¿Tú?
11: No, es que no, no te puede contestar, Alicia. De verdad, no. Me dijo que no te puede tomar la llamada.
4: ¿No? Oh. Bueno, pues ya ni modo, dile que ya le marco mañana. Sí.
3: Me lleva la fregada. Se calentaron los ánimos, ya me imagino qué ha de estar pasando y cómo han de estar discutiendo. Oye, pues te late que te marquemos más a ratito en lo que se alivianan las cosas para poder aclarar todo, ¿te parece?
4: Ok, sí, me parece bien.
3: Órale, mija, ya está. Pues dígame, ¿cómo se oye el Panda Show?
4: A toda máquina.
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2: Vámonos con más en este viernes 8 de mayo del 2026. Y como todos los viernes, terminado el Panda Show, viene lo mejor de la semana. 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Y tengo a Michelle. Buenas noches, platícame, ¿para qué soy bueno, mija?
12: Quiero hacerle una broma a mi cuñado.
2: ¿Cómo se llama tu cuñado?
12: Salvador.
2: Ok, ¿viene siendo el marido de quién? ¿De tu hermana?
12: Sí, de mi hermana.
2: Ah, ¿cómo se llama tu hermanita?
12: Wendy.
2: ¿Y cuánto tiempo llevan Wendy y Chava?
12: Como 8 años.
2: Ah, creo. Pues yo un buen rato, tú. Oye, sí. ¿Y qué bromita para tu cuñado Salvador?
12: Pues mira, es que la semana pasada tuvieron como una diferencia porque mi hermana, bueno, nos dedicamos a la distribución de muelles y refacciones, ¿no?
2: Entonces, ¿muelles?
12: Mi hermana se quedó sin carro.
2: ¿Muelles? O sea, ¿como para barcos o cómo está la zona?
12: No. Para camión y tractocamión, todo lo de equipo pesado.
2: ¡Órale! Esa es una chamba muy especializada, mija. O sea, está cañón. Y mira, ¿quién te viera, Michelle? Bueno, entonces se dedican a esa cuestión de muelles. ¿Y la semana pasada qué pasó?
12: Bueno, lo que pasa es que mi hermana hace como un mes se quedó sin camioneta. Entonces, ella tiene un cliente que al que le distribuye material y todo eso. Entonces, le pidió a mi hermana el favor de que le prestara una camioneta porque, pues para que se pueda mover y transportar, pues, el material, la mercancía, ¿no?
2: Claro.
12: Entonces, bueno, pues mi cuñado se enojó, pues es celoso, ¿no? Entonces, mi cuñado se enojó porque, pues, le dijo que nadie le prestaba una camioneta nada más porque sí, que se andaba con ese tipo.
2: Uy, ha sido más tóxico de tu cuñado.
12: Ay, sí, un poco. Entonces, pues bueno, se enojó y le dijo que pues de seguro andaba con él y bla, bla, bla, ¿no?
2: Tanto así.
12: Entonces, pues así como que traían como que ese asunto. Entonces, la broma quiero hacérsela pues referente a eso, ¿no?
2: Ok, me late cacahuate. Oye, ¿y tu cuñado y Wendy trabajan en lo mismo? Digamos, ¿son socios? ¿Negocio familiar?
12: No, mi hermana, o sea, ella sí, bueno, sí es el negocio familiar, pero mi cuñado trabaja en el transporte público.
2: Ah, en otra cosa. Ah, ajá. Por eso no le consultó, digamos, el préstamo a ese ingeniero tu hermana.
12: Exacto.
3: Porque es una cuestión ahí de su negocio. Ok, exacto. Entonces ahí se puso celosón. Entonces le di llamarle y decirle que a Salvador, Michelle.
12: Pues le voy a decir de que mi hermana, o sea, está aquí, que me la encontré ahorita aquí en la calle y que está con un tipo que, pues la verdad, no me parece lo que está haciendo y así. Entonces ya también se supone que yo confronto a mi hermana y pues ya también ahí entra mi hermana en acción. Y pues también ella así como que se va a poner al brinco y pues total le va a decir que pues sí, que resulta que sí anda con esta persona y así.
3: No, neta, no manches. Oye, pero a ver, yo tengo una pregunta. ¿Cómo te llevas tú con Salvador? Supongo que debes de llevar muy bien.
12: Sí, nos llevamos bien.
3: Pero a ver, hagamos un ejercicio de honestidad. Si esto fuera verdad y tú ves a tu hermana Wendy echando unos besucos ahí con alguien más, ¿a poco sí le hablarías a tu cuñado?
12: No, yo creo que no.
3: Entonces, ¿por qué se te ocurrió esta broma, mija? Porque primero va a ser que te lo crea.
12: Pues bueno, mira, es que también voy a tocarle un poco como que el tema es que nosotros asistimos a la iglesia, somos cristianos.
3: Ah, entonces, ok.
12: Entonces le voy a tocar como por esa parte.
3: Bueno, entonces sí tienes que agarrarte de esa parte diciéndole, ¿sabes qué? Yo debería de cubrir a mi hermana, lo que están viendo mis ojos no me gusta, pero el Señor me comenta que tengo que hacer lo propio. O sea, sí, porque si de repente acá le dices, oye, acá pues no, tienes que tener la palabra para que enganche, porque si no, va a estar cañón. Oye, ¿Wendy participa?
12: Sí, te enteraba y sí iba a participar.
3: ¿Y ella también es cristiana?
12: Sí, de hecho, también mi cuñado.
3: Bueno, pues, ¿algo más que acotar, chaparrita?
12: Pues no, nada más si tú te puedes hacer pasar por el, pues por el otro.
3: Ok, ¿qué nombre tengo?
12: César.
3: O más bien, ¿qué información tiene tu cuñado de este César?
12: No sabe nada, nada más sabe que es un cliente de mi hermana y que fue el que le prestó la camioneta.
3: Ok, la semana pasada, ¿verdad?
12: No, de hecho la camioneta tiene mi hermana como 15 días con ella. Okay. Pero pues mi cuñado como que reaccionó un poquito tarde y apenas la semana pasada como que le reclamó.
3: Perfecto, pues vamos a pegarle, señores, en directo desde el Panda Call Center. Las bromas están en este que es tu show, el Panda Show.
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3: Esto está pasando en la calle, ¿verdad?
12: Sí. ¿Salvador?
14: Sí.
12: Hola, habla Michelle.
14: Ah, ¿qué pasó?
12: Hola, ¿cómo estás? Oye, ¿no estás ocupado?
14: No, dime.
12: Oye, es que quería platicar contigo. Mira, vengo llegando a mi casa y venía aquí por acueducto. Pues acabo de ver a Wendy. La verdad es que está aquí atrás en un carro con un tipo. Ella no me vio, o sea, yo estoy así parada a la vuelta, pero está ahí con un tipo. Pues la verdad, por eso te hablaba, para decirte esto. Mira, déjame, voy a bajarme.
14: ¿Dónde
12: para,
14: está? ¿Dónde
12: pues está? Para decirles.
14: ¿Dónde está?
12: ¿Mande?
14: ¿Dónde está?
12: Aquí, tío, espérame. Deja, voy a tocarle. Voy para allá, aquí al carro, la camioneta que está ella ahí. Digo, no me ha visto. Mira, a mí la verdad esto me... Pues sí me... Pues no sé, o sea, se me hace algo difícil.
14: ¿Dónde está?
3: Digo
12: que aquí estoy en acueducto.
14: ¿En acueducto?
12: Sí, porque pues eso, mira, la verdad es que ante los ojos de Dios, pues la verdad no está bien.
3: Oye, esto es propiedad privada, que ahorita no necesito nada. ¿Qué vendes? No necesito nada. Si te retiras, por favor, del carro. Gracias, amiga.
12: Wendy, abre.
15: ¿Qué pasó?
12: ¿Cómo que qué pasó? ¿Qué estás haciendo aquí?
15: ¿Qué pasó?
12: ¿Cómo que qué pasó? ¿Qué haces aquí?
15: Ay, estoy acá hablando. ¿Qué pasó?
12: ¿Y él quién es?
3: Wendy, ¿quién es?
15: Nadie, ¿qué pasó?
12: ¿Cómo que nadie, güey? O sea, ¿qué estás ahí? ¿Te estás besuqueando con él?
15: Ay, ya, ¿qué pasó?
12: ¿Cómo que qué pasó, Wendy?
15: Ay, nada, estamos así hablando, ya.
12: Ay, hablando, ¿y por eso te pasan saliva o qué?
15: Ay, bueno, estábamos platicando nada más. ¿Qué pasó?
12: Oye, Wendy, es que no manches, ¿qué pedo contigo? O sea, ¿eso vas a la iglesia?
15: Ay, nada más estábamos hablando.
12: ¿Y Salvador qué onda?
15: Ay, pues está en la casa, yo creo.
12: O sea, ¿y se te hace justo que le hagas eso?
3: ¿Quién es, Wendy?
14: ¿Dónde estás, Michelle?
16: Mira, aquí tengo a Salvador en la línea. Hablas
17: ¿Para
16: con
17: qué
16: él.
17: Le hablas? ¿Cómo que para qué? Porque
16: ¿Para qué le hablas? Porque no se me hace justo lo que le estás haciendo.
17: A ver, ¿y para qué le estás hablando?
3: Si estás como que pone bien picado. O sea, ¿cuál es tu problema? Mira, si realmente eres su hermana, pues no te metas.
16: Estoy con Salvador aquí al teléfono.
3: Estamos platicando.
16: ¿Para qué? No me lo pases.
14: A ver, pásale.
16: Mira, lo que estoy viendo no es correcto, Wendy. ¿Qué te pasa? Por eso, ya. A ver si tienes mucho... Díselo a su marido.
14: Richard.
16: A ver, pásate, te tienes el altavoz, Salvador. Estás hablando con ese tipo.
14: A ver,
3: Bueno.
14: Bueno, dime.
3: Habla César, ¿qué onda?
14: ¿Qué pasó, Galancito?
3: ¿Qué pasó, papi?
14: ¿Eh?
3: ¿Qué onda, papi?
14: ¿Qué onda con mi vieja, Rey?
3: Ah, pues está bien, pues Wendy es tu mujer, o sea, ella y yo tenemos relación de trabajo. De hecho, me prestó una camioneta hace unos días, pero pues estamos aquí platicando de negocios. ¿Cuál es tu problema, papi?
14: Mira, carnal, mira.
3: Oye, espérame, no soy tu carnal.
14: Ajá, por eso. Aguáchame, voy para allá.
16: Ya, Salvador,
3: ¿pero para
16: ya.
3: qué quieres venir? O sea, ¿cuál es tu problema? O sea, si tienes algún problema, dímelo. ¿Cuál es tu problema?
14: Por eso.
3: Dale, mira, habla, aquí está Wendy. Si tienes algún problema, habla con ella. Si estamos platicando, llegó esta mujer, dice que es la hermana, yo pensé que estaba vendiendo algo, pero
14: pásame,
3: se está armando una tormenta
14: pásame,
3: en un vaso de agua que no hay. Wendy, oye, es tu marido.
14: Pásame,
3: ¿qué onda con este loco, ¿Qué pasa? O sea, pues estamos dando unos besos y ya, ¿qué? Pero pues, ¿dónde andamos?
14: Bueno.
16: ¿Qué pasó?
14: ¿A dónde estás?
16: Por eso, ¿qué pasó?
14: ¿A dónde estás, Wendy?
16: Nada más estábamos hablando, ¿qué pasó?
14: Por eso, ¿dónde estás, Wendy? ¿Andas con él?
16: Por eso, nada más estamos platicando, ni siquiera nos estamos besando. Se acercó porque
14: por
16: tenía
14: eso,
16: una pestaña en el ojo.
3: Wendy, me has dicho que tienes muchas broncas, dile la verdad, o sea, ¿andamos tratándonos? O sea, sí nos dimos unos quecos, todo, digo, no somos amantes, pero andamos tratándonos. ¿Cuál es tu problema, viejo? O sea,
16: bueno, ya, siendo con él, ya.
14: ¿Estamos con él?
3: Estamos intentándolo.
16: Por eso, sí, estoy con él, ya.
18: ¡Oh, Dios!
3: Es tu bronca, eres tóxico.
14: Mira,
3: yo no te conozco, papi, pero eres muy tóxico. O sea, tu actitud la ha arrojado a mis brazos, güey. Ella y yo nos conocimos por trabajo, sí, pero... pues, la relación, una cosa llevó a la otra, pero tranquilo. O sea, llevan ocho años, ¿no?
14: Sí, una bronca, carnal.
3: Llevan ocho años, mira.
14: Mira, carnal, mira.
3: ¿Qué onda?
14: Mira, carnal, todo. Yo lo comprendo. Yo comprendo esto. ¿Va? Claro.
3: Mira, tu nombre es Salvador, ¿no?
14: Ajá, sí, mira. No,
3: mira,
14: no
3: yo soy... Mira, papi, espérame, escúchame. Mira, yo creo que el ofendernos, si tú me empiezas a insultar, yo voy a responder igual. Pero aquí no se trata de eso. O sea, ni estoy destruyendo tu familia, ni yo me mentí entre ustedes, ni mucho menos. O sea, la relación entre ustedes ya está desgastada, ¿ok?
14: Claro.
3: Ella te lo está diciendo y bueno, lamentablemente a mí me hubiera gustado conocerte en otras circunstancias y poderlo platicar, pero mira, o sea, el ser violento no nos va a llevar a ningún camino. Ahora, si quieres que lo arreglemos de otra forma, pues va, pero yo nada más te pido una cosa, trátala bien.
14: Nomás dime dónde están.
3: O sea, si quieres que hablemos, si quieres que lo arreglemos y nos sentemos los tres, va, Bambi.
14: Va.
3: Ahora,
14: va,
3: si vienes un plan agresivo, o sea, yo creo que es mejor dejar a Wendy que se retire, nos vemos tú y yo, lo platicamos y si te calientas no la rompemos. Pero yo lo único que te pido es que pues, lo arreglemos
14: eso,
3: bien.
14: Nomás dime dónde están.
3: En Acueducto.
14: ¿En qué parte de Acueducto?
3: Acueducto y Hortensias. En Ojo de Agua. ¿En cuánto tiempo llegas?
14: En Acueducto y Hortensias.
3: Ajá. En la calle de Ojo de Agua.
14: Ajá, llego, dame unos 15 minutos.
3: Pero, ¿en qué te vienes? Porque creo que ni carro tienes, ¿no? ¿Te vienes a caballo o en burro o cómo?
14: Mira, carnal, no me insultes.
3: No te estoy insultando, pues de verdad, o sea... Nada más, para ver cuánto tiempo te espero, pero bueno. Mira, cuando llegues, o sea, yo te voy a esperar. De hecho, estamos en la camioneta de Wendy. ¿La conoces? La que me prestó. Y cuando llegues, solamente te voy a preguntar cómo se oye el Panda Show, que es una broma.
19: ¡A toda máquina!
3: ¡Estás en las bromas del Panda Show, chavita! ¿Qué onda, papi? ¿Cómo estás, papi? Es una broma de Michelle, no es cierto, y de Wendy. ¿Quién pensó la broma, Michelle, tú o Wendy? ¿Quién de las dos?
17: No, yo.
3: Para que veas qué cuñadita te cargas, chava. ¡No manches!
17: No, sabe que lo quiero. La verdad, solamente fue una broma para que ella se relaje de sus celos.
14: No, manches, che. No hagan esto.
3: Oye, habla César, chava. Oye, pero la violencia yo creo que genera más violencia, papi. O sea, ¿por qué? Mira, te propongo una cosa. ¿Por qué no la compartimos y hacemos así un amor de condominio?
14: No, ¿qué pasó, carnal?
3: ¿Por qué no, papi? Pues mira, es lo moderno, es lo de hoy. Podría estar padre. ¿Por qué no se lo preguntas a Wendy si ella está interesada en un amor de condominio? Mi amor, ¿qué onda? Como lo platicamos, ¿no? Amor de condominio, convivimos un día con uno, un día con otro. Si te antojan los dos, jugamos trípoli, jugamos dominó, le entramos al parchís. O sea, pues todo el asunto, ¿no?
14: Pero bueno, no.
3: Platícale a nuestro socio por qué la broma, Wendy.
17: Pues es que andaba bien intenso de que que ya andaba con esta persona, o sea, ni al caso, pero pues él está aferrado con que sí, pues sí, es para que ya se relaje. Él sabe que lo amo mucho, o sea, lo amo con todo mi corazón. Ajá.
3: Chiquita.
17: Y pues sí, o sea, hemos pasado cosas difíciles y pues ya quiero que ya se relaje, de que estemos bien y que ya se quite todas esas telarañas que tiene en su cabeza.
3: ¿Sabes con quién se puede relajar, mija? ¿Sabes con qué se puede relajar?
17: ¿Con qué?
3: Con un masajito. ¿Hace cuánto que no le das un masaje?
17: Como 3 días.
3: Salvador, ¿no te gustaría un masajito?
14: Claro, claro.
3: ¿Con calambre o sin calambre?
14: No, no, ya no,
17: no. Con calambre, pero no como el de
3: hoy. Bueno, pues.
14: Sí, lo aplicado, ¿no?
3: Creo
14: no,
3: que
14: no.
3: Entendimos que estás muy celoso, piensas que te está haciendo infiel, entonces te hicimos esa bromita, pues para realmente demostrarte a través de una broma que sí te está haciendo infiel. En fin, familia. Salvador, Michelle, Wendy, díganme cómo se oye el Panda Show.
17: ¡Hasta la máquina!
3: Vientos, familia, y con eso nos vamos en este viernes 8 de mayo del 2026. Gracias a toda la cadena de la Mejor FM. Regreso el próximo lunes. Felicidades a todas las mamis. Soy el Panda. Buenas noches. Pásenla bien.
18: Hasta mañana.

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1: ¿Qué no es de Hacienda Monarca? Se compa Luis R. Conríquez, acompañado de la banda del Charco. Vamos a cantarles una canción, se llama Creo Estar Soñando. 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
7: El cepillo dental eléctrico puede ser un aliado para tu higiene bucal. Por eso, el Laboratorio Nacional de Protección al Consumidor analizó 10 modelos distintos. Quédate y conoce el estudio de calidad.
8: ¿Estás pensando en vivir en pareja? Antes de tomar la decisión, es importante generar acuerdos. Hoy en Cuida tu Dinero, te contamos cómo construir acuerdos financieros en pareja.
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7: El cepillo dental eléctrico es un dispositivo diseñado para realizar movimientos automáticos, rotatorios, oscilantes o sónicos que facilitan la eliminación de los residuos alimenticios y placa bacteriana. Cumple la misma función que un cepillo manual, pero su asistencia mecánica facilita el proceso de cepillado. Su uso constante ayuda a prevenir enfermedades como caries, sensibilidad dental, halitosis, entre otras. Sin embargo, su eficacia también depende de una técnica correcta y del tiempo de cepillado.
8: Están compuestas por un mango que contiene el motor, la batería y los controles de funcionamiento, así como un cabezal con cerdas perpendiculares que facilita la limpieza de zonas de difícil acceso. Algunos modelos cuentan con sensores, temporizadores e indicadores luminosos. Existen distintos tipos de cabezal. Los rotatorios, de forma redonda, giran sobre su propio eje y suelen recomendarse a quienes usan un cepillo eléctrico por primera vez. Los sónicos funcionan mediante vibraciones de alta frecuencia y son adecuados para personas con encías sensibles, implantes y ortodoncia. También existen cabezales infantiles, de menor tamaño y con cerdas más suaves.
7: En cuanto a su alimentación, algunos modelos cuentan con batería recargable integrada, mientras que otros funcionan con pilas intercambiables tipo AA. Ante la amplia oferta disponible en el mercado, el Laboratorio Nacional de Protección al Consumidor analizó 10 cepillos dentales eléctricos, 4 para niñas y niños y 6 para personas adultas. El estudio verificó que la información comercial fuera correcta y que los productos incluyeran instructivo y garantía en español. También se revisaron los acabados, el desgaste de las cerdas tras un uso simulado de 3 meses, la duración de la batería, la retención del cabezal y la temperatura alcanzada durante su uso.
8: ¿Cuáles fueron los resultados? Todos los modelos evaluados presentaron un funcionamiento seguro, ya que sus niveles de calentamiento se encuentran dentro de los límites permitidos, además de calificar excelente en la prueba de acabados. Los modelos que mostraron una excelente retención del cabezal fueron 2 de la marca Oral-B para adultos y 2 modelos infantiles, Oral-B Disney Pixar Cars y Philips Colgate.
7: Los cepillos con menor número de ciclos de cepillado fueron 2 modelos de Oral-B, uno infantil de Marvel Spider-Man y otro para adultos. Sin embargo, ambos cuentan con sistemas de carga rápida. Estos 5 modelos sobresalieron por los ciclos de cepillados que ofrecen con una carga de batería. Los modelos que calificaron excelente en la prueba para medir si sus cerdas se desprenden fueron 2 de la marca Oral-B y 3 de Philips Colgate.
8: Para aprovechar mejor tu cepillo dental eléctrico, toma en cuenta estas recomendaciones. Consulta con tu dentista el tipo de cerdas más adecuado para tu salud bucal. Cambia el cabezal cada 3 meses o antes si notas desgaste, deformación o tuviste alguna enfermedad respiratoria. Enjuaga y seca tu cepillo después de usarlo para evitar que se formen microorganismos que puedan afectar tu salud bucal. Lávate los dientes después de cada comida y sigue una técnica de cepillado adecuada para evitar los residuos.
7: Antes de comprar un cepillo dental eléctrico, considera lo siguiente. Adquiérelos en establecimientos formales. Esto garantiza que el producto haya tenido un manejo higiénico para su venta al público. Considera el costo de los cepillos eléctricos, así como de sus cabezales de repuesto. Compra un paquete de cabezales de repuesto y cámbialo cada 3 meses o antes. Revisa sus características y asegúrate que el cepillo que vayas a adquirir se adecúe a tus necesidades específicas.
8: No olvides que los cepillos dentales eléctricos no deben tirarse a la basura común, sino desecharse por partes. El cabezal debe tirarse en la basura inorgánica no reciclable y el cuerpo del cepillo llevarse a un centro de acopio de residuos eléctricos.
7: Recuerda que también puedes consultar este estudio de calidad en nuestro canal de YouTube, Profeco TV.
6: Revista del consumidor.
8: Si tienes pensado vivir en pareja, toma en cuenta que hacerlo también implica coordinar metas y tomar decisiones económicas en conjunto. Antes de contratar cualquier servicio o asumir un compromiso financiero, es fundamental hablar con honestidad sobre la situación personal de cada uno. Realizar un análisis financiero previo ayuda a evitar confusiones, malos entendidos y conflictos a futuro.
7: Algunas preguntas que pueden ayudarte a evaluar tu situación individual son: ¿cuál es mi ingreso mensual? ¿Qué deudas tengo que liquidar? ¿Cuáles son mis gastos fijos como rentas, servicios o suscripciones? ¿Qué metas personales no estoy dispuesto o dispuesta a negociar? Una vez que reflexiones y tengas claras tus respuestas, es momento de conversar con tu pareja y alinear expectativas. Estas preguntas pueden ayudarles a generar acuerdos de forma responsable y consciente. ¿Qué gastos compartiremos a partir de ahora? ¿Qué metas queremos lograr juntos? ¿Como comprar una casa, un coche, viajar o crear un fondo de ahorro? ¿Cómo vamos a dividir los gastos? ¿Qué compras requieren aviso o acuerdo previo?
8: Establecer acuerdos claros previene conflictos y evita la llamada infidelidad financiera, que ocurre cuando alguien oculta deudas, gasta sin avisar o utiliza recursos comunes sin consultarlo. En muchos casos, esto sucede por miedo, vergüenza o falta de comunicación. Pero con el tiempo, el silencio debilita la confianza y puede generar malentendidos.
7: Existen diversas herramientas financieras que pueden facilitar la vida en común. Pero antes de elegir cualquiera, es importante hacer una pausa y preguntarse con sinceridad si ambos desean participar y bajo qué condiciones. Por ejemplo, en el caso de las cuentas de ahorro mancomunadas, antes de contratarlas conviene preguntarse, ¿tenemos metas claras y compartidas? ¿Ambos podemos aportar de forma constante? Si la respuesta es sí, estas cuentas pueden ser útiles para proyectos conjuntos como vacaciones, fondos de emergencia o gastos del hogar.
8: Existen dos modalidades: la cuenta mancomunada, en la que ambos deben autorizar cada movimiento, y la solidaria, en la que cualquiera puede disponer de dinero con mayor libertad. Elijan la que mejor se ajuste a sus necesidades y lleven un registro claro de cuánto aporta cada quien y en qué se utiliza el dinero.
7: Otra opción es el crédito hipotecario mancomunado, que puede permitirles acceder a un monto mayor para construir patrimonio. Sin embargo, es indispensable evaluar si cuentan con ingresos estables y suficientes a largo plazo, así como revisar cuidadosamente tasas de interés, seguros obligatorios, plazos, penalizaciones y cláusulas de rescisión.
8: En el caso de las tarjetas de crédito con responsabilidad compartida, pueden facilitar la administración de los gastos del hogar, pero es importante recordar que el titular de la cuenta es el único responsable legal del pago total ante la institución financiera. Si están considerando contratar un seguro de vida o de gastos médicos mayores, definan quién será el beneficiario y cómo se pagará.
7: Para dar seguimiento a sus compromisos, es recomendable fijar metas en común a corto plazo. Elaboren un plan sencillo donde se establezca cuánto aporta cada persona y con qué objetivo. Tener objetivos compartidos y un plan de acción claro no solo mejora las finanzas, también fortalece el vínculo en pareja.
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Y que duele, y sí duele, y no duele, y qué bárbaro, ¿no? Son ya las 6 de la mañana con 15 minutos. Muy buenos días, Nogales, Sonora, México y todos sus alrededores. Te saludo con mucho gusto a mi servidor Ricardo Hernández, el Richard, acompañándote hasta las 10 de la mañana. Ya te la sabes, con el turno en vivo, con la excelente programación. Y pues vamos a andar por acá acompañándote con todo lo mero bueno, ¿no? Así nomás. Ya, sabadito. Sabadito tenemos por acá en el calendario, a ver qué onda, qué dice, qué show. Ahí está el corte de la hoja y tenemos a San Isaías, a todos los Isaías. Muchas felicidades hoy por su onomástico, que la pasen muy bien, de maravilla, en compañía de todos seres queridos. Y por supuesto, pues si andas celebrando algo, pues hay que reportarse con nosotros, ¿no? Para poder mandarle las respectivas mañanitas, la celebración.

0: ayer por la tarde y en la noche, obviamente, pues sí, que el baile de para la mamá, que el festejo por allá de la mamá, que esto, que el otro, pero puras mentiras, eran chavalos, era gente que ni siquiera es mamá, no, gente que ni siquiera es mamá, y pues qué te digo, ¿no? ¿Qué te digo? Para andar bien este domingo, para no andar crudo, no andar acá así como con un carón de que, ay, mamá, déjame dormir, mamá. Pues festejaron antes, pues sí, plan con maña. Pero bueno, no vamos a hablar de cosas tristes, mejor ya te la sabes, hay que reportarse, líneas que ya bien conoces, 631-179-5667 en el WhatsApp y 631-3121-967 en llamada a cabina. Todas las redes sociales, como La Mejor FM Nogales en Facebook, Instagram y TikTok, además de descargar la app de La Mejor en tu teléfono celular. 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Yo sé lo que les digo. 6 de la mañana con 18 minutos. Recuerden encomendarse a Dios y verá qué bien le va, porque el día ya comenzó. Usted ya despertó. Y qué mejor que lo haga escuchando a Richard de La Mejor.
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0: qué bonito lo bonito, ¿no? ¿Verdad? Dios que sí, 6 de la mañana con 31 minutos a través de la mejor. Buenos días, 6 con 31. Gracias por estar en sintonía aquí nomás a mi servidor Ricardo Hernández, el Richard de la mejor. En pleno sábado 9 de mayo del 2026, cuando ya hemos transcurrido 128 días de los 365 que nos esperan. Estamos ya por terminar la semana 19 de 52. Ya nos adelantaron las vacaciones de los chamacos. Pues que nos adelanten de una vez el aguinaldo, ¿no? Pues sí. ¿Qué tanto es tantito, no? Que nos adelanten de una vez las utilidades. Que nos adelanten de una vez el bono de producción. El bono de puntualidad de asistencia. Bueno, de todos los bonos habidos por haber, ¿no? En todas las empresas y en todos los trabajos. Amala yo, ¿no? Dios te oiga, Richard, me van a decir, ¿no, compadre?
1: Claro.
0: Pero bueno. Oye, le mandamos el saludo, dice. Muy formal el rollo, güey. Guaya, guaya, ¿eh? Buenos días. ¿Qué tal? ¿Para mandarle un saludo a la familia Durán? Claro que sí, pues. ¡Familia Durán!
2: Hola.
0: Especialmente para el Jorgito de Nogales 631, dice que va a ser papá. Muchas felicidades, dice, y muchas bendiciones de parte de sus compañeros y amigos de la Coca-Cola, bebida refrescante de Nogales, de acá en Nogales, Sonora, dice, en la frontera.
1: Claro.
0: Claro que sí, le mandamos las fanfarrias al Jorgito porque le atinó.

Jorgito, muchas felicidades por esta nueva etapa, mira, va a ser papá. Me han contado que los de la coca pues se llevan bien pesado. Entonces, voy a darles el beneficio de la duda, ojalá que sí. Y me manden pruebas, porque de parte de sus amigos. Ay, güey, muchas bendiciones, dice parte de sus compañeros. Entonces, como que me puso ahí como que a cascabelear, ¿no? Pero... Dale, cierto, un abrazo sincero, bendiciones, disfruten esta nueva etapa junto con su pareja, que tenga un excelente y maravilloso embarazo, ¿no? Que es una etapa muy bonita, en donde pues ya sí, es mucha responsabilidad, son muchas desveladas y todo, pero siempre cuando llega y se da, ¿verdad?, este fruto del amor, pues miren lo que se convierte en una hermosa y grandiosa familia. En donde, pues ahí está, mamá, papá, y pues ahora el nuevo bebecito, bebecita, integrante de la familia. Así que muchas felicidades para Jorgito, Nogales 631. ¡Qué ole! ¿Eh? ¿Dónde está? Sí, sí, es cierto, dice. Ah, ok. No, es que sí, fue muy... ¿Cómo te diré? Muy formal el saludo, güey. Entonces, pues sí. Pues sí. Es que la burra no era arisca, pues, ¿me entiendes? No, he conocido un montón de camaradas, de amigos, de todo, de compañeros, incluso de trabajo, que en algún momento anduvieron por allá, no, por ahí en la empresa. Entonces, pues, no, que bien carrilleros, los morros y que sabe qué, que ya te la sabes, ¿no? Ya te la sabes. Entonces dije, bueno, me voy a dar el beneficio de la duda. Y pues ahí está, mucha felicidad de Jorgito, que la pase de maravilla, de lo mejor en esta nueva etapa de su vida junto a su familia. 6 de la mañana con 35, vámonos con música y regresamos con el clima. ¿Qué onda? ¿Simón o qué? Bueno, carita de lo del clima. A través de la mejor, aquí nomás.

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1: 6:38 de la mañana, buenos días, vámonos a los Estados Unidos en estos momentos por Mariposa. Allá te están esperando en estos instantes, 1, 2, 3, 4, 5 puertas abiertas.
2: ¿Qué?
1: ¿5? ¡Wow! 2 por el recinto fiscal, tiempo aproximadamente de 20 minutos. Y 3 por el periférico, que la fila llega en estos momentos ya un poquito, pues sí, un poquito formadito. Entre lo que es Reforma y periférico, Luis Donaldo Colosio. Ahí está la fila, ¿no? Ahí en la intersección. Caminando, 2 disponibles, no hay nada para cruzar. Allá abajo en Denis de Concini vemos 3 puertas abiertas en carro. La fila llega a un ladito de la Plaza Las Palomas. Tiempo alrededor de 25 minutos. Caminando, están 2 disponibles, no hay nada de fila. Y en la Sentry también desocupada. Ok. 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

Para que ya no duele el corazón, hombre, Grupo Duelo a través de la mejor. Buenos días, oiga, son ya las 6 de la mañana con 49 minutos. Y para este fin de semana va a estar bien perrón el clima, la neta que sí. Porque mira, temperatura máxima de 34 grados centígrados, la mínima es de 14. El cielo mayormente despejado, tendremos pues mucho calor, ¿no? Para que la viejona, mira, ay, la tore macizo a las que te conté. Aquellas que son esas, el suerito, ¿no? El suerito vitaminado. Pero no inyectado porque luego pasan tragedias. No, de eso no. ¿Qué pasó aquí, compadre? A ver, muévele ahí el cable, por favor. Ay, dale eso, ¿viste? Gracias, güey, gracias. Oye, no, te decía que vamos a tener un clima perfecto para celebrar a mamá, porque hoy así estaremos, 34 la máxima, 14 la mínima. Mañana domingo, 35 la máxima, 14 la mínima. Mayormente despejado para estos dos días y vientos bien tranquilos entre los 10 y los 15 kilómetros por hora. Para el lunes, regresando a las actividades después de este fin de semana tan bonito, tan hermoso, tan recordado por aquella mujer que levantaba la chancla, ¿no? Cuando no le hacías caso, can. 36 grados centígrados la máxima, 17 la mínima. Cielo mayormente despejado. Vientos de hasta 15 kilómetros por hora para el día lunes. Si vas a ir a los Estados Unidos, pues abróchate el cinturón, dile que vas ahí cerquita, ¿no? No te pongas nervioso, no seas prepotente tampoco. Nah, no es cierto. Oye, si vas para Tucson, 37 la máxima, 21 la mínima. Para hoy, para mañana, 38 la máxima, 21 la mínima. Y para el lunes, 40 la máxima y 24 la mínima. Si vas para Hermosillo, Sonora, fíjate que para hoy, a ver, ¿onta? Acá está. ¡Para la Expo! ¡Ahora la Expo! La Expo GAN Sonora 2026. ¡Mala y hombre! ¡Ujela, qué bar! Bueno, para Hermosillo, 42 grados centígrados la máxima. Hoy, 21 la mínima. Vientos de hasta 25 kilómetros por hora. Y el domingo mañana en Hermosillo también 42 la máxima. 42 la máxima, 22 la mínima. Van a tirar con lumbre ahí en Hermosillo, ¿no? Oh, Dios. Yo paso sin ver, güey. Ya no quiero ir a Hermosillo para nada. El lunes, 43 la máxima, 24 la mínima. Así que, pues bueno, ahí va a estar el clima en la capital sonorense, por supuesto. Y aquí te lo acabamos de platicar, ¿no? Vientos de hasta los 25 kilómetros por hora en Hermosillo, pero con el calorón, hombre. Ráfagas de fuego, haz de cuenta. ¡Hala, qué bárbaro! Está muy café, pero bueno, no hay como hidratarnos correctamente para que no ande pasando ahí malos ratos, ¿ok? 6 de la mañana con 52, vámonos con música. 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
3: 7:01 a.m. ¡Buenos días! Fíjate que no sé, Damaris. Mira, me están preguntando a ver si el auditorio de la mejor FM sabe. Yo a esta hora, pues estoy trabajando, ¿no? Y es bien raro cuando no ando fuera, pero... Me preguntan si alguien sabe si se puso, si los sábados se ponen los tacos de perro que están en la esquina de la granja. A ver, ahí alguien que me ayude. Mándeme un mensajito, dígame sí o no, fierro. Y se lo reenviamos por acá a la tremendísima Damaris. Fierro Fly. Oye, entonces vámonos a los Estados Unidos por mariposa. Si tú vas a cruzar por acá en el periférico, en el recinto fiscal, dos puertas abiertas están. Tiempo alrededor de 30 minutos. Acá en el periférico vemos tres puertas abiertas en carro y la fila se extiende a nada más y nada menos que a la altura del Fobiste 2 ya. Sí, poquito más atrasito del Fobiste 2. Pinta que esté larga la fila, así que aguas. Lo que también estaba muy feo ayer, lo que me di cuenta era la salida de Nogales, Arizona hacia Nogales, Sonora. Aquí estaba horrible la fila. No sé si fue por eso que andamos circulando de un accidente, ¿no? Allá por el lado de Mariposa, en donde involucró a dos vehículos tras impactarnos contra una res en el recinto fiscal hacia Mariposa. Pero esto no, esto es de aquí para allá. No sé por qué. Pero bueno, en fin, ahí está. Oye, si vas a cruzar por Denis de Concini, está 1, 2, 3 puertas abiertas en carro. Vemos en estos momentos que la fila se extiende hasta el Museo de Arte de Nogales. Caminando, 2 puertas abiertas, no hay fila. Y en la Sentry, 2 puertas abiertas también y no hay fila. 7:03. ¡Buenos días!
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Continuamos a través de la mejor 7:10. Buenos días. ¿Cómo están? ¿Cómo andan? Espero que de lo mejor. 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Bueno, ya son de casa también, claro, ¿no? 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Porque ahora se van a poner con una buena promoción, ¿eh? Cállate la boca, que te voy a seguir contando, porque les tenemos la salvación a aquellos que ni siquiera se han acordado de su madre por el día de mañana, ¿no? 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

0: Diferente nivel y esto que se llama Sin Lado Izquierdo a través de la mejor 96.7 aquí nomás con el Richard de la mejor 7 de la mañana con 30. Buenos días. Oiga, ¿qué onda? ¿Cómo anda? ¿Todo bien o qué? Dice por acá, oye Richard, ayer te miramos en el Melito. Nomás que a la Amber le dio vergüenza gritarte que si ya tomaste café. Dice, ve nomás la Amber, qué bárbaro, Amber. No la vamos a saludar nomás por eso, por vergonzosa. Dale, cierto. ¡Saluditos!
1: ¡Hola!
0: ¡Ánimo, Amber! ¡Le mandamos la pregunta del millón!
1: ¿Y tú ya tomaste el café?
0: Yo también tengo una hija que se llama así, ¿eh? Bonito y maravilloso día. Cuídate mucho y pórtate bien. Oye, ¿qué le vas a regalar a tu mami? Cuéntamelo todo. A ver qué rollo, a ver qué hay que hacer. ¿A dónde la van a llevar a comer? ¿Le van a hacer algo en especial? ¿Un aguachile? ¿Unos camarones? ¿Una mariscada? ¿Una discada? ¿Una carne asada? ¿Qué vas a hacerle a tu madre, compadre? Cuéntanoslo todo, ¿verdad?
2: Claro.
0: A ver qué rollo, para ideas, porque ando bien seco de ideas. Dice por acá, ¿qué rollo? Buenos días, Gonzalo.
3: Buenos días, Richard. Buenos días, bendecido sabadito.
0: ¿Qué son?
3: Tarde, pero seguro. Y sin sueño.
0: Qué bueno, lo importante.
3: Un saludo, Richard. Farmacia 24/7.
0: Ya te la sabes.
3: Y a los chivos del Siri. ¿Ya tomaste café, Richard?
0: Híjole, le acabo de dar un trago a por acá. ¡Saludote!
1: ¡Hola!
0: A los chivos taxistas también.
2: ¡Claro!
0: Híjole, qué va. Bonita y maravillosa mañana. Cuídense mucho, compa Gonzalo. Y pórtese me viene, Fierro Fly. 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
4: ¡Hola, mi amigo Richard!
0: ¡Ole!
4: Oye,
0: ¿qué pasó?
4: Feliz sábado.
0: ¿Eso? Igualmente.
4: Un saludo para acá, para los guardias de la Plaza Medellín, ya te lo sabes.
0: Así nomás.
4: Para mi compañero Don Onésimo Coronado, que te andamos escuchando aquí en la Plaza Medellín.
0: ¡Saulote!
4: ¿Y
0: qué más, güey? ¿Qué más?
4: Feliz sabadito, ya tomaste café.
0: Saludos para el compa Cristian y todos los compañeros guardias por allá.
1: Hola.
0: Yo, ole. Oye, ayer me hicieron mala cara. Nada, no es cierto. Resulta que ayer abusamos un poquito de la confianza. Poquito nomás, poquito. Porque nos quedamos ahí cerca de la plaza y el guardia así como que, ¿iré a quitarlos o no iré a quitarlos? No, o sea, es que son de la radio. Como que le temblaba al guardia, güey. Pero dije, no vamos a tardar. De volado, güey, aquí venimos. Fue como 4 horas, güey, duramos, güey. Nah, no es cierto, saludotes para todos allá. A los trabajadores y trabajadoras de todas las plazas comerciales aquí en la ciudad de Nogales, que andan siempre al 100, andan ahí vigilando, andan limpiando, manteniendo el orden. A todos aquellos locatarios, ¿no? Diferentes, que muchos, pues abren bien tarde, ¿no? Y cierran bien temprano, pero aún así se les manda el saludo y se les desea que tengan un excelente y maravilloso día, muy bendecido, y que se les venda todo. A lo mismo que a mis compañeros, a mis amigos, camaradas ahí, no digo parientes, porque no sé si algún pariente tenga una carreta o algo, pero todos, hombre, todos somos familia, así que ahora en la tarde, voy a ir de puesto en puesto. ¿Qué onda, primo? ¿Cómo estás? No es cierto, charoleando, nada. No, que se le venda todo lo de las carretas, tacos de perro, tacos de, no sé, ¿qué más? De birria, de cabeza, de bistec, diferentes taquerías, negocios, locales de comida, que ahorita están escuchando la mejor 96.7. Saludotes para todos ellos y que se les venda absolutamente todo, ¿eh? ¡Ánimo! Dios me lo bendiga y fuerte abrazo. 7 de la mañana con 35, vámonos con música, regresamos a través de la mejor, aquí nomás.

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1: Param, pam, pam, param, pam. Vámonos a los Estados Unidos por mariposa. Están 1, 2, 3, 4, 5 puertas abiertas, 2 por el recinto fiscal. Tiempo alrededor de 20 minutos en el periférico. Cállate la boca y sí, aguas, ¿eh? En el periférico, abuela, dijera el otro. Casi llegan frente a la tienda 4 letras, que próximamente la van a cambiar, ¿no? Ya me di cuenta que van a abrir una nueva tienda 4 letras y me imagino yo que la que está ahí pues se va a mover, no lo sé, ya la neta no lo sé. Pero qué curado, ¿no? Una tienda 4 letras y a 100 metros otra tienda 4 letras, pero bueno, en fin. Hay billete y se nota. Oye, caminando, 2 puertas abiertas, no hay nada de fila. Allá abajo en la garita tenis de Conchini, 3 puertas abiertas en carro. Vemos que llega un ladito del banco BBVA, que está en remodelación. Oh, que la... está en remodelación y pues no sé cómo está el banco de acá arriba, enfrente del Soriana. Como estaban comentando la otra vez que daba vuelta, mira, en Caracol. Que salía obviamente la fila de ahí del banco, daba vuelta por el Greco y luego subía por la Kennedy y luego, no, ya sabes, se bajaba a las 5 de febrero. Mucha fila, güey. Digo, yo no uso ese banco, pero cuando pasa uno por ahí, güey, se da cuenta, ¿no?
2: Claro.
1: Todas esas cosas, todos esos tiempos largos. Pero bueno, caminando por Denis de Conciri, están 2 puertas disponibles para ti, tiempo alrededor de 30 minutos. Y en la Sentry, 2 puertas abiertas también, no hay nada de fila. Vámonos a un corte comercial. Regresamos con más información a través de La Mejor, aquí nomás.
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Shout out, man. Julio Chayde, a través de la mejor 96.7 aquí nomás. Oigan, este sábado 9 de mayo del 2026, 7:48. Buenos días. ¿Qué te iba a decir? Algo te iba a platicar. ¡Ah! ¿Qué le vas a hacer tu madre? ¿Qué vas a hacer? ¿Para dónde la va a llevar? ¿Qué rollo? ¿Qué tranza? ¿Qué show? ¿Qué amerita la viejona? Se merece todo, ¿no? Obviamente. Pero pues ahí en cada uno ya está cómo la va a festejar, cómo la va a celebrar. Y pues bueno, a quienes ya no tienen a su madre, primero que nada el abrazo solidario, ¿no? Porque sí es algo, pues, algo muy fuerte, ¿no? A pesar de que hayan pasado muchos años. Ya a lo mejor han sido pocos años los que tu mamá ya no está acá con nosotros en la tierra. Pero pues bueno, ¿no? O sea, se vale y se respete, se les da un fuerte abrazo. Y pues deseándole que si hay mamás ahí en su familia, pues las apapache, ¿no? Las abrace, las consienta, así como su propia madre lo hubiera hecho. Yo estoy seguro que sí. Pues bueno, ahí está. Entonces, ¿quieres felicitar a tu mamá hoy en este día? Pues antesala, ¿no? Sábado 9 de mayo. Adelante, 631-179-5667 por el WhatsApp. O bien, marcando a cabina 631-3121-967 para poder, pues, decirle ahí qué onda, qué le quieres platicar, mamá, qué no quieres, qué quieres hacer el día de hoy. Todo lo demás, ¿no? Digo, las palabras en muchas ocasiones están sobrando y siempre se lo recuerdas cada vez que puedes, ¿no? Hija de toda tu... Cada vez le dices cuánto la amas, cuánto la quieres, cuánto la aprecias. Pero en esta ocasión, a lo público, ahí está. Así que la línea está totalmente abierta para que participen con nosotros acá en La Mejor 96.7. 7:50, vámonos con música. Viene esto que se llama Desde que te perdí, Ricardo Amavisca. Lo escuchas en La Mejor, aquí nomás.

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8 de la mañana, ya con 7 minutos. Los Parras, la Sangrona, dice a través de la mejor 96.7, aquí nomás. ¡Quiole! Oiga, son las 8 de la mañana con 8 minutos de este sábado 9 de mayo del 2026, en donde, pues mañana, ¿no? Mañana ya será el Día de las Madres, en donde, pues ya ensayamos muchos el ratón vaquero. ¿Qué no? Sí, pues es que nos agarraron con pagos y lo demás. Nah, no es cierto. Oye, fíjate que pues mañana, 10 de mayo, mañana domingo, se celebra pues el Día de la Jefa, ¿no? Una fecha dedicada a reconocer la paciencia, el esfuerzo y el amor que las mujeres ponen en la crianza, ¿no?, de sus hijos. Más allá de los regalos materiales, pues muchas personas buscan compartir experiencias inolvidables con mamá y convertir el festejo, ¿no?, en un momento especial lleno de convivencia y cariño, ¿no? Por eso es que si no sabes, pues, cómo consentirla en este 2026, ya hemos visto a través de redes sociales, a través de la misma inteligencia artificial que ahorita nos está dominando, que nos ha compartido pues algunas ideas, ¿no? Y tal es el caso en esta ocasión, que te voy a platicar algunas ideas que de las cuales puedes tomar, si es de tu decisión, si es de tu agrado, obviamente, o si ya tienes algún plan, pues órale, adelante, ¿no? Que llevarlas a los mariscos, que llevarlas a algún restaurante caro, algún restaurante bien, o comprarle, no sé, algún obsequio, algún detalle, ¿no? Si tu mamá, pues, te pidió algún electrodoméstico, pues adelante, cómpraselo, dáselo. Si te pidió, no sé, andar en la calle y comprándose un traje o una bolsa, o a lo mejor un cambio de look, también, hombre, hay que consentirla, porque recuerda, madre, solamente hay una. Así que, pues, como te digo, en los planes, en el lugar número uno, compadre, si lo podemos manejar como tipo mimimi. ¡Eso! ¿Un desayuno? ¿Por qué no? ¿Un brunch especial? ¿Comenzar el día con una comida preparada en casa? ¿O a lo mejor una salida a desayunar a algún restaurante? Puede convertirse, ¿no?, en un detalle significativo. Desde hot cakes, alguna fruta, algún huevito, el cafecito, mira, llevado acá a la cama. No lo sé, alguna idea, algún plan elegante que tengas, que puede ser muy básico quizás para ti, pero es un gesto con una oportunidad perfecta, ¿no?, para preparar también la comida favorita, para complementar la sorpresa con las tradicionales flores, una carta escrita a mano, fotografías familiares, o bien puedes optar por algún accesorio o prenda de vestir, como collares, pulseras, anillos, bolsos, bueno, de todo un poco, ¿no? Así que, opción número uno. En la número dos, si las posibilidades lo permiten, un viaje corto es una excelente opción para salir de la rutina, ¿no? Sí, claro, visitar algún pueblito mágico, alguna playa cercana, incluso una visita, ¿no?, alguna exposición ahí, algo, no lo sé. Algo fuera de la rutina que sea el regalo ideal para que mamá descanse y disfrute también de unas nuevas experiencias, ¿no? ¿Por qué no? ¡Ah! ¡Llévatela al otro lado, hombre! ¡Ay! Allá a Tucson, al zoológico. Oh, qué la... Y pues bueno, así vamos a platicar durante esta hora, antes de llegar a los duelos de la mejor. Así que si tú tienes alguna idea, ya sabes, comunícate con nosotros, 631-179-5667, y la compartimos con muchísimo gusto, ¿ok? Nos quedamos en la posición número 3, que viene interesante. Ahorita te la cuento. ¿Quieres saber cuál es? No te despegues. 8 de la mañana con 12, a través de la mejor. Aquí nomás.

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0: Pero sigo siendo el rey, dice por acá Don Vicente Fernández. ¡Qué ole! Con su hijo Alejandro Fernández a través de La Mejor. Aquí nomás, 8 de la mañana con 25. Muy buenos días, buenos días, buenos días, buenos días. Y continuamos con esto de los detalles, ¿verdad? Las ideas que puede usted regalar, hacer para mamá. Y nos quedamos en el número 3, porque en el número 3 está el día de relajación o un día de spa, compadre. ¿Cómo la ves? Luego de largos meses de trabajo, de responsabilidades, de estrés cotidiano, pues muchas madres, ¿no?, agradecen un momento dedicado completamente a lo que es el descanso. Por ello, pues regalar un masaje, una sesión de spa, algún tratamiento facial o incluso organizar un día de autocuidado en casa, pues puede convertirse en una idea perfecta para brindar esa calidez al ambiente. Puedes encender, pues ya, que las velitas aromáticas, que poner música relajante, que una cenita ligera, bueno, lo que sea para transformar un espacio perfecto y que la viejona se pueda relajar. Vamos ahí, ¿eh? Número 4. Pero antes vamos a contestar una llamada que tenemos por acá, porque dice La Mejor. Buenos días.
1: Buenos días.
0: Hola, buenos días, mándeme.
1: Ay, Ricardo, porfa, ponme la canción del Rosal, ¿no son eso?
0: El Rosal, perfecto, no hay novedad, ahorita se la mando.
1: Ah, bueno, pues muchas gracias.
0: Igualmente, cuídese mucho y pórteseme bien, gracias.
1: Sí, y ahí saluda a los compañeros.
0: De parte suya, ya sabe que sí. ¡Ánimo! Ahí está, ¿qué va a volver? No, se anda bien activada la raza. Ahorita se la mandamos la de No Hay Novedad. Con mucho gusto. Número 4, te decía, una tarde cultural o artística, ¿no?, para las mamás que son, pues, amantes del entretenimiento, de un concierto, de algo, pues, fuera de lo normal, ¿verdad?, para que salga de la rutina y pueda ser de gran alternativa. Algunas familias también optan por llevarlas a despabilarse, ¿no? Si para ellas el arte es andar de shopping, pues adelante. Llévate a tu mamá y que haga una actividad diferente y creen recuerdos juntos. ¡Wow! Y antes de platicarte la número 5, tenemos llamada. A La Mejor, buenos días.
2: ¡De Richard!
0: ¡Ole!
2: Aquí, preparando el jale.
0: ¡Es todo, mi amigo! ¿Qué rollo? ¿Cómo anda? ¿Todo bien o qué?
2: Gracias a Dios, estamos muy bien.
0: Perfecto.
2: A ver si viene la madrecita para regalarle unos churritos.
0: Que se dejen caer las madres allá con ustedes al tianguis.
2: Sí, después del mediodía.
0: Perfecto. ¿Qué hay que hacer para recibir unos churritos?
2: Pues a la mamá le va a dar un boletito ahí la administración.
0: Ajá.
2: Y ya con eso le van a dar su churro acá al paisa.
0: Ah, perfecto, ya está. Entonces, muchísimas gracias por la promoción, paisa.
2: No, gracias a usted por consentirnos.
0: Ya sabe, al contrario, aquí andamos a la orden. Ahorita le mando su canción, ¿sale?
2: Sí, gracias, que estés bien, Marisa.
0: Ándele, igualmente, fuerte abrazo. ¡Ánimo! Ahí está el compa Paisa, que le también echándole ganas y sumándose a lo que es, mira, ¿ves? Ahí está, una convivencia, algo diferente, creen recuerdos juntos y qué mejor que vayan por sus churros allá con el compa Paisa, ¿eh? ¡Ay, no más! Y en el número 5... tenemos esto, ¿no? Puede ser alguna salida, alguna comida al aire libre, alguna convivencia entre sus familiares, alguna, no sé, regalo de sus hijos, nietos, o alguna pareja, ¿por qué no? Si estás lejos de tus hijos, si tus hijos ya están grandes y trabajan, si tú solamente vives aquí, pues órale, ahí está. Alguna salida, algún parque, alguna caminata, pues que se convierta en esos escenarios ideales, ¿no?, para celebrar el Día de las Madres, para salir de la rutina y del estrés, porque siempre es apúrate que vamos a llegar tarde, apúrate que tenemos que ganarle al tráfico, apúrate que tenemos que ganarle al calor, apúrate que te van a ganar el ramo de flores ese que te estoy viendo para ti, mamá. O sea, siempre traemos a la mamá rápido y rápido y rápido. O sea, güey, tranquilo, take it easy, cálmate, respira hondo y ya después preparas todo lo que venga, ¿no? ¿Por qué? Porque a mamá hay que consentirla a lo mismo que todos sus seres queridos. Así que, pues ahí está, alguna de las ideas que nos comparte por acá la inteligencia artificial, en donde puedes crear momentos inolvidables, únicos y especiales con tu señora madre hoy, bueno, el día de mañana, hoy antesala de este 10 de mayo, ¿no? Así que ahí está, ¿quieres felicitar a tu mamá? Mándame un mensajito, márcame a cabina y con todo el gusto del mundo. 8 de la mañana con 30 minutos, le mandamos el saludo a Año de Esperanza, que el día de ayer, mira, se quedó esperanzada que le mandemos el saludo. Ah, Doña Esperanza, ¿no? ¿Cómo le anda yendo a la viejona? ¿Para dónde la van a consentir? ¿Para dónde la van a llevar? Cuéntenoslo todo, porque todavía no sale de su cuarto, dice, pero tiene el radio a todo volumen, echándole gana, ya saben, y con el cafecito bien listo, bien preparado. Doña Esperanza, saludotes para usted.
3: ¿Y tú ya tomaste el café?
0: Y ahí está la pregunta del millón, 8 de la mañana con 30. ¡Buenos días!

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Amigos, a través de la mejor. Qué bárbaro, tus mentiras, muy bobadilla, dice, a través de la mejor aquí nomás. Oiga, son las 8:52 de la mañana. Fíjense que estamos a nada ya de arrancar los duelos de la mejor 96.7 para que usted se vaya preparando con su teléfono celular, vaya viendo ahí el número en cabina 631-3121-967, porque se va a poner muy bueno el asunto. Así que póngase truchas y fierro fly. Así no hace fácil y sencillo. Oye, algo te iba a... Ya me acordé. Fíjate que les tenemos la salvación. Aquellos que, pues no, que digan, hombre, mi mamá no quiso nada, mi mamá y todo. Nomás la llevé a comprarse, no sé, una ropa. La llevé a comprar, otras cosas que ella necesitaba y todo lo demás. Pero fíjate que no me alcanzó para la cena, Richa. No me alcanzó para que la viejona pasara un momento agradable y que le cayera algo al estómago. 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Así que vámonos con la siguiente canción y regresamos con los duelos de la mejor. ¿Qué te parece? Arre, 8:54. ¡Buenos días!

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12: Amigos, son las 9 de la mañana en punto, a través de la mejor, tiempo para cruzar a los Estados Unidos. Mariposa está con 5 puertas abiertas, 2 por el recinto fiscal, tiempo aproximadamente de una hora. Acá en el periférico vemos 3 puertas disponibles para ti y la fila llega enfrentito del Foviste 2, también avanzando rápido. Alrededor de entre 45 minutos a la hora. Caminando, no hay nada de file, tiene 2 puertas abiertas. En Denis de Concini, 1, 2, 3 disponibles en carro. La fila llega a espaldas del Museo de Arte de Nogales. Caminando, están 2 disponibles, tiempo alrededor de 30 minutos. Y en la Sentry también 2 disponibles y 15 minutos para cruzar. No le cambies porque aquí comienzan los duelos de la mejor.
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12: Así es, familia, son ya las 9 de la mañana con 2 minutos a través de la mejor. Welcome to the Rumble. Bienvenidos, bienvenidas sean ustedes a estos. ¡Qué ole! ¡Los duelos de la mejor! Hoy en esta mañana de 9 a 10, ya te la sabes, a través de la mejor 96.7, vamos a tener para ti los duelos de la mejor. En donde se van a presentar 2 canciones, 2 artistas presentando sus éxitos. Y solamente usted puede decidirlo a través de una llamada al 631-3121-967. 631-3121-967. Llamada a cabina para que nos diga cuál de las 2 canciones quiere escuchar. Y esto se va a poner muy, pero muy bueno. Así que, compadre, prepárame las campanas, por favor, porque le damos inicio a los duelos de la mejor. Y abriendo el combate en el cuadrilátero de la mejor, tenemos en la esquina derecha. ¡Suéltalo, compadre!

0: los Pedernales vienen a enfrentarse en el cuadrilátero de la Mejor FM.
1: ¡Oye! ¡Eso! ¡Va con el sabor!
0: ¡Es Laberinto! ¡Ah! Esto que se llama Tu Papi Llegó. ¿Cuál de las dos canciones te gusta más?

0: 6-31-31-21-96-7, señoras y señores, ándale, pásele, pásele, pásele a lo barrido, porque ya tenemos la primera llamada que va a abrir el combate. La mejor, buenos días.
1: Buenos días.
0: Bueno, ¿por quién vota?
1: La del moño colorado,
0: Fierrofly, gracias. Ahí es el primero, arremangando el cerco, los pedernales. 6-31-31-21-96-7, el laberinto, tu papi llegó, o son los pedernales, la del moño colorado. Solamente usted lo va a decidir todo a través de una llamada. La mejor, buenos días.
2: Buenos días, mi Richard.
0: Qué óvole, buenos días. ¿Por quién vota?
2: Tu papi llegó, mi
0: Richard. ¿A poco sí? Qué mañoso el vato, ¿no?
2: ¡Qué lindo!
0: ¡Ánimo! Ahí está el primero para el laberinto. 6-31-31-21-96-7 en esta mañana de combates, en esta mañana de duelos, a través de la cadena grupera más grande y más escuchada de México, la mejor FM 96.7, la mejor, buenos días.
3: Hola, buen día.
0: Hola, ¿por quién vota?
3: Por tu papi llegó.
0: ¡Es, hombre, qué bárbaro! 0-2, hombre, gracias. Ahí está, 2 para el laberinto, 1 para la del moño colorado. Se está poniendo bueno el asunto, laberinto. Conectando a la mandíbula de los pedernales, dejando casi debilitado a la del moño colorado, pero solamente usted puede definir el rumbo de esta pelea. La mejor, buenos días.
3: Buenos días, laberinto.
0: ¡Laberinto se lo lleva! ¡Gracias! Esto se llama Tu Papi Llegó, lo escuchas en los duelos de la mejor. ¡Aquí nomás!

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1: Efectivamente, mis amigos, son ya las 9:10. Vámonos con el siguiente duelo que viene. Porque hoy en esta mañana, en el lado derecho del cuadrilátero de la mejor, se presenta...

esquina viene a echarle la competencia. Esto que se llama... ¡Grilla! ¡Grilla! ¡No, no más, grupo La Grilla! Y esto que se llama Si No Es Ahora. ¿Cuál de las dos canciones será la que te guste a ti?

0: 5591-2196-7, compadre, suéltame la pista para que la gente lo pueda decidir todo a través de una llamada. Recuerde, el auto rojo, la caña o grupo La Grilla, si no es ahora, dice que vale. Saludando a todos los comerciantes que están en esta mañana sintonizando la mejor 96.7 y recordarle a todo el auditorio que esta quincena no dejes sin gas a tu madre este Día de las Madres, para que ande en el chismecito y en todo lo demás te gane el vale de 500 pesos en gasolina. La mejor, buenos días. Bueno,
1: si no es ahora,
0: será mañana, Fierro Fly. Ahí está. Hey, le corté la inspiración al churrero, hombre, perdónenme. Híjole, si no es ahora, Grupo La Grilla lleva uno. En contra de la caña, el auto rojo, que no lleva nada. Para ganar este vale de gasolina, escucha la dinámica de tu locutor en turno. Y así decides tú, mira, que no dejes sin gas a tu madre, gracias a Arco Gasolineras y La Mejor 96.7. Vamos a ver quién anda en la línea. La Mejor, buenos días.
2: Buenos días, La Caña.
0: ¡La Caña! ¡Fierro! Ahí está el primero para La Caña, gracias. Esto se está poniendo muy bueno, señores y señores. 1-1. Está empatado. Dándolo todo. Pechito con pechito. Cachete con cachete. Ombligo con ombligo. La caña en contra de la grilla. Usted lo decide todo a través de una llamada. La mejor, buenos días.
2: La de la grilla,
0: canijo. La de la grilla, Fierro Fly. Ahí está el segundo. Si no es ahora, será mañana, dándole la vuelta a este combate, volteando la tortilla. Vamos a ver de qué cuero salen más correas, señores y señores. La mejor, buenos días.
2: La grilla.
0: La grilla se lo lleva. Ahí está, señoras y señores. Esto se llama, si no es ahora, será mañana. La grilla a través de la mejor. Aquí nomás.

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2: 9 de la mañana, ya con 21 minutos. Ya regresamos, señores y señores, a través de La Mejor. Estás escuchando Los Duelos, aquí nomás con Ricardo Hernández, el Richard de La Mejor. ¡Ay! 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Vámonos con el siguiente duelo a continuación porque está calientito. En la esquina amarilla, en estos momentos en el cuadrilátero de La Mejor. El famosísimo pararará, paramaranaranaraná. Esa es La Brisa y esto que se llama Ya No Hay Virus.

esquina amarilla. Presentando en la esquina azul de la mejor FM 96.7, chica. ¡Qué suave! ¡Ay, no más! ¿Irá a llover? ¿Macizo en la noche o qué? Es el Contacto Norte y esto que se llama Se Me Antoja. El día de hoy van a estar allá en la explanada del Cádiz. ¡Vámonos al baile! ¿Cuál de las dos canciones te gusta más?

0: llamada está en el aire. Vamos a ver qué rollo. La mejor, buenos días. ¡Esa brega! ¡Ánimo! ¡Ahí es el primero para la brisa! Empezando muy bien, qué bueno. Muchas gracias por el apoyo y gracias por estar en sintonía. Aquí nomás, eso, mi servidor Ricardo Hernández, el Richard de la Mejor. La Mejor, buenos días.
1: Hola, hola, buen día.
0: Hola, hola, ¿por quién vota? Ere, no sé, pero hombre, qué te digo, con toda la actitud, ánimo.
1: Se me fue el rollo.
0: Eso, no pasa nada, hombre, pero le entendimos.
1: Dale, sale, gracias.
0: Gracias, ahí está el segundo. Fierro Fly para la brisa. Dándolo todo hoy en esta mañana, vamos a ver de qué cuero salen más correas, señores y señores. Don La Brisa, cero, el contacto. La Mejor, buenos días.
2: Y la
0: ay, ay, ay, macizo, apá. ¡Ánimo!
2: Saludos.
0: Ahí está el viejón dando la participación. ¡Uno para el contacto! Está muy bueno este duelo, ¿eh? Está muy bueno, la neta. Con cualquiera de los dos que nos vayamos, vamos a bailar. Pero solamente usted lo decide todo a través de una llamada. La Mejor, buenos días.
1: Por la brisa, también.
0: ¡Por la brisa! ¡Fierro Fly! Esto se llama... ¡Pararará! No se llama así, hombre. ¿Cómo se llama? ¿Cómo se llama? Ya no hay virus, ¿verdad? Te digo, nomás es que la conocemos así por el pararará y que sabe qué y que esto que el otro. Y pero pues ya te la sabes. Aquí la tienes, en La Brisa, en los duelos de La Mejor. ¡Aquí nomás!

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1: ¡Qué bonito, lo bonito! ¿Verdad de Dios que sí? Siendo ya las 9 de la mañana con 28 minutos. 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Así que mañana, ¡vámonos! Y continuamos con los duelos de la mejor, porque en la esquina amarilla... Continuando, que baile la reina del hogar. Viene la

¡Qué bárbaro, qué bárbaro, qué bárbaro! El ambiente que se siente aquí nomás en los duelos de lo mejor. Y viene Charlie en la reta. En la esquina azul, señores y señores. Desde la comarca lagunera. Viene Tropicalísimo Apache. Y esto que se llama Viento, llévatela lejos. ¡Ay, verdad de Dios que sí! ¿Cuál de las dos canciones te gusta más?

0: tú puedes ir y venir, llévatela, dice. ¡Ay, Dios! 631 31 21 967. Recuerde, si la línea le suena ocupado, cuelgue y vuélvalo a intentar. 631 31 21 967. Porque la verdad, son mucha gente, no es por presumir, pero es mucha gente la que quiere participar. Solamente una es la que logra conectar la llamada. La mejor, buenos días.
1: ¿Qué vale,
0: mi papá? ¿Por quién vota? ¿Quién?
1: Viento.
0: ¡El viento! ¡Arre! Ahí está el primero para Tropicalísimo Apache. ¡Hoy en esta mañana! Dándolo todo, así que márquele. Uno para Tropicalísimo Apache, cero para La Concentración y La Niña Bonita. Saludotes para Jaime Hernández, dice que se anda reportando por acá. Buen día, carnalito. Bendiciones para todos ahí en la radio y todos los radioescuchas. ¡Ánimo! ¡La mejor! ¡Buenos días! Ok, ya lo entendí. ¡Tropicalísimo Apache, fierro! ¡Cero y lleva dos, hombre! ¡Qué bárbaro! Imponiendo el orden, está tambaleando La Concentración en esta mañana. La Niña Bonita no quiere cantar porque el viento se la está llevando. El viento está remangando en la cabina de La Mejor. Vamos a ver quién anda en la línea. La Mejor, buenos días. Bueno.
2: Bueno.
0: ¿Qué pasó? ¿Por quién vota?
2: Pues el Tropicalísimo Apache.
0: ¡Órale, pues! ¡Es un knockout con su llamada! ¡Gracias! ¡Ahí está! ¡Deténgalo, referee! ¡Deténgalo, hombre! ¡Qué bárbaro! Porque le quiere seguir dando. Y esto se llama viento. Tropicalísimo Apache. Lo escuchas en los duelos de La Mejor. Aquí nomás.

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1: Y fierro para los Estados Unidos también, porque en los duelos, claro que damos el tiempo de espera. Pues órale, si vas por mariposa en estos momentos, están 5 puertas abiertas en carro, 2 por el recinto fiscal, tiempo aproximadamente de 1 hora 30 minutos. Acá en el periférico vemos 3 puertas abiertas y la fila, hombre loco, no está tan larga de todas maneras, pero sí, tiempo alrededor de 1 hora 40 minutos porque se puso medio lento el asunto. Caminando, 2 puertas disponibles para ti, no hay nada de fila. Allá abajo en la garita tenés de Concini, 1, 2, 3 disponibles en carro. Vemos que llega ya a la altura del banco BBVA. En cuál es, ¿dónde está? Acá está, en la peatonal, 2 puertas abiertas, tiempo alrededor de 30 minutos. Y en la Sentry, 1 disponible. ¿Qué? Una puerta abierta, la fila ya llega a espaldas del Museo de Arte de Nogales. Vámonos a un corte comercial, no sin antes recordarte que seguimos anotando a todas aquellas madres que quieran participar en la cena de Helio Vega. Al momento de escuchar la rolita, marca cabina o regístrate por el WhatsApp, como gustes, órdenes y mandes, pero de que sea despuesito de escuchar la rolita de Helio Vega, que dice: ¡Felicidades, madre mía! La, hombre, la canción a mi madre de Helio Vega y la mejor 96.7, que te pone las cenas para tu madre santa, ¿verdad? Vámonos, Ricky. La mejor 96.7, aquí nomás.
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1: Así es, señoras y señores, qué bárbaro, qué cosa tan más preciosa estamos viviendo aquí nomás en los duelos de la mejor. Recordarle. Ay, Diosito santo, no, recordarle que si no sabes qué le vas a dar a tu mamá, si este 10 de mayo, mira que esto, que el otro, que a mi esposa, que a mi hija, que a mi hermana, que mi madre está bien lejos, que de esto, que no, hombre, te preocupes, porque bien sabemos que la mejor 96.7, la mamá, da y poco recibe. 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Ahora sí, compadre, suéltame la pista y la campana y todo el menjurje. Porque vamos a presentar un duelito perrón. Un duelito que nos estaban pidiendo desde temprano, desde días pasados. Y ahí le va, ahí le va. No hay plazo que no se llegue, ni fecha que no se cumpla. Porque en la esquina amarilla tenemos en el cuadrilátero de La Mejor

qué cosas y prepárense porque en la otra lado del cuadrilátero, en la esquina azul, se presenta...

0: Diosito santo, ¿verdad? ¡Híjole, qué bárbaro! Ya tenemos llamada por acá, vamos a ver qué rollo. La mejor, buenos días.
1: La de Conjunto Primavera,
0: ¿o el Conjunto Primavera me cautiva, Fierro Playa, y es el primero, gracias. Reportándose por acá en el WhatsApp, dice Ave. ¿Ave qué? Avenida Obregón, Avenida Tecnológica. La mejor, buenos días.
2: Hola, buen día.
0: Buenos días, ¿por quién vota?
2: Yo creo que vamos por Ave Cautiva.
0: Ave Cautiva es el segundo que está participando, gracias. Está imponiendo orden en el cuadrilátero, a lo mejor. Ave Cautiva lleva dos. El columpio no lleva nada. Los rieleros del norte, vamos a ver de qué cuero salen más correas, señores y señores. Oh, se está poniendo muy bueno esto. Márquele, márquele, márquele. Recuerde, si le suena ocupado, cuelgue y vuélvalo a intentar. 631-3121-967. La mejor, buenos días.
3: El columpio.
0: ¡El columpio! ¡Bien, Roblay! ¿Quién dijo? ¿Quién dijo que los rieleros estaban perdidos? ¡Claro que no! ¿Cómo de que no? Ahí está, mira, echándole todos los kilos al asador, hombre, el columpio, arremangando el cerco también en esta mañana. Y vamos a ver de qué cuero salen más correas. La mejor, buenos días.
4: Buenos días.
0: Hola, buenos días.
4: Ave Cautiva.
0: Ave Cautiva, se lo lleva. Ahí está, señores y señores, un duelo algo cerradito, pero al final de cuentas se lo llevó uno. Ave Cautiva, lo escuchas en los duelos de la mejor, aquí nomás.

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1: 9 de la mañana, ya con 48 minutos, señoras y señores, a través de La Mejor. ¡Vámonos! Yo creo que este es el último duelo, porque está bueno y por cuestiones del tiempo, ¿verdad? Pero vamos a disfrutarlo como es, como se lo merece, porque a mamá, ahí le va la rola, hombre. En el cuadrilátero de la esquina amarilla se presenta. Son los Bukis y esto que se llama Te Amo, Mamá.

¿Quién está? ¡Qué ole los Bukis! ¡Te amo, mamá! ¡Viene en contra! En el otro lado del cuadrilátero, en la esquina azul. Clásica que no puede faltar es Señora, Señora, Denise Calafe. ¿Cuál de las dos canciones te gusta más?

0: mañana, compadre. Suéltame la pista, por favor, para que la gente lo decida todo a través de una llamada. La mejor, buenos días.
1: Buenos días, la señora.
0: Señora, señora, Fierro Fly, ahí es el primero. Gracias, compadre. Órale. Está bueno el duelo, ¿eh? Está bueno el duelo. Los Bukis, te amo, mamá, en contra de Denise Calafe. Señora, señora, márquele. La mejor, buenos días.
2: Hola, buen día.
0: Hola.
2: Vamos por señora, señora.
0: Señora, señora, es el segundo. Gracias. Ahí está. Arremangando el cerco, hombre. Pechito con pechito, ombligo con ombligo, cachete con cachete, pero solamente uno será el ganador. La mejor, buenos días.
3: Buenos días.
0: Hola, buenos días.
3: Llamo mamá con los Bukis.
0: ¡Eso! ¡Gracias! Ahí está el primero para los Bukis. ¿Quién dijo miedo, eh? ¿Quién dijo miedo? Vamos a ver. Vamos a ver de qué coro salen más correas. La mejor, buenos días.
4: Buenas, buenas.
0: Buenas, señora, buenas. Señora. Señora, señora, se lo lleva. ¡Gracias! Ahí está. ¡Ay, ay, ay, ay, ay! ¡Qué duelo tan más! Tan más perrón, tan más lleno de energía, de emoción, de sentimientos encontrados por el tema de la canción, por lo que tú quieras, ¿verdad? Pero pues solamente uno es el ganador. Oiga, y deseándole que tenga un excelente y maravilloso fin de semana, muchas felicidades para todas y cada una de nuestras madres radioescuchas, para aquellas que son mamás primerizas, para aquellas que ya no están acá con nosotros, un abrazo solidario para todos y cada uno de sus familiares. Créanme que desde el cielo, desde allá, donde quiera que se encuentre, ellas siguen viendo por ustedes, ellas siguen cuidándolos en su camino, en todos aquellos pues momentos, ¿verdad? Que la vida, que Dios, que el universo, quien en tú creas, pues te pone a prueba, y que al final de cuentas ella pues siempre estuvo ahí, siempre dando el cariño, siempre dando el amor y siempre siendo la mamá en toda su palabra, en toda la extensión de la palabra. ¡Felicidades a todas las madres radioescuchas! ¡Felicidades también a mi madre, por supuesto, Rosa María Hernández, a mi esposa Regina Márquez, a mi suegra Guadalupe Márquez, a mi abuela Rosa María Bustamante, a todas y cada una de las mamás de mi familia, de su familia, de toda nuestra familia, muchas, muchas felicidades, fuerte abrazo y pásenla bonito. Dios me la bendiga siempre. Besote y abrazo para cada una de ellas. Y nos vamos con esto que se llama Señora, Señora. Aquí están, sí, listo, perfecto. Se van a quedar con Tania Vega, la prima de la mejor, de ahorita a las 10 de la mañana hasta las 2. A las 2, de 2 a 3 viene el tope, las 10 canciones más escuchadas del regional mexicano. Y por supuesto, la más tardecito viene Jos Moreno, de 3 a 6 de la tarde en la 96.7, la mejor. Como yo le digo siempre, más vale paso que dure y no trote que canse, Fierro. Porque escuchaste a tu amigo y servidor Ricardo Hernández, el Richard de la mejor. 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

dicen da, na, na, na. ¡Qué bonita canción, chamacones! Ahí quedamos con esto de Código FN. Son las 10 de la mañana con 14 minutos, 10 con 14. Y resulta y resalta que el día de hoy, chamacones, de aquí hasta las 2, aquí voy a andar con ustedes, ¿ok? Ahorita voy a aclararles los rumores que traen. Permítanme tantito. Y también les recuerdo que todavía tengo boletos para la gran celebración a mamá en el Coliseo Taurino Nogales. Entonces, si quieren boletos, hoy yo se los voy a entregar personalmente durante mi turno en vivo aquí en la cabina de La Mejor, ¿ok? Así que si quieren venir por ellos, vénganse en este momento. Ya saben, redes sociales, La Mejor FM Nogales en todas las plataformas digitales. Tania Vega 1 en Instagram, La Prima de La Mejor en Facebook, La Prima de La Mejor. Me van a encontrar también en el TikTok, Tania Vega con 2 NY, en el Facebook personal también, así me pueden ir a seguir. Entonces ya se la saben, chamacos, de aquí hasta las 2, arrancando ese turno en vivo de La Prima. Ya lo saben, los sábados tú haces la programación. Elio Vega se llama A Mi Madre, aquí nomás.

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2: Amigos, y antes de continuar con más de la buena música, qué bárbaro, es sábado y se siente, el ambiente está caliente, chamacos. Qué calor tengo yo aquí en la cabina, chamacones. Oigan, si tú que me estás escuchando vas a ir para los Estados Unidos Americanos por la Garita Mariposa, hay una hora de espera, 5 puertas abiertas, 0 minutos peatonal, 2 puertas abiertas. La de Concine tiene una hora de espera, 4 puertas abiertas, 45 minutos en la Sentry, una puerta abierta, 60 minutos peatonal, 2 puertas abiertas. Nos vamos a ir con más de la buena música y ya lo sabes, no le cambies, el sábado y tú haces la programación aquí nomás.

0: mañana con 16 minutos, chamacos. Y resulta que antes de irnos con más del corte comercial, te recuerdo que te puedes anotar para la cena que traemos con Elio Vega. Y pues en este momento, muy feliz, muy contenta de anunciarles, pues nada más y nada menos que el ingreso al patrocinio, ¿verdad?, de esta promoción de la cena para mamá. Ya sabemos de dónde va a ser, chamacos. Va a ser de Pick and Roll Sushi. Y la neta, plebes, es el mejor sushi de Nogales. Sin duda alguna, me atrevo a decirlo abiertamente porque no tengo miedo, plebes. 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Se la pase a gusto en familia y que le llegue su charolita de sushi. ¡Qué rico! 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Dice por acá. Un saludo para los taxis de Ami VIP. Me pone la Ami. Mijita, ya no me mandaste lo de la patrocinada, pues, dice, para arrancar con la publicidad. ¡Ay, hermosa! Ahorita te lo mando. ¡Espérame tantito! Dice por acá el César Ruiz. Hola, buenos días, corazón. Muchísimas felicidades en el Día de las Madres. Un fuerte abrazo y un besito. Gracias por tu labor y ser la dama hermosa, dice. Dios te bendiga. Bonito día. Te escucho en Río Rico. ¡Ay! ¿Y mi regalo? César Ruiz, ¿y mi regalo, mijo? Mándame unos chocolates, unos panecitos, un perfume, unas zapatillas, una bolsa. No es cierto, César Ruiz, la verdad, un besotote para ti. Y fíjense que sí, hoy me pueden felicitar porque yo mañana no vengo. Mañana yo baile y baile con mi mamá, que el mariachi, que esto, que el otro, que el mariachi loco quiere bailar, ahí voy a andar. Entonces, pues hoy aprovechen para felicitar a su mami y por supuesto para felicitarme a mí también, ¿ok? 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

¡Hoy no más, amigos! Oigan, y ya se está reportando la gente que quiere anotar a su mamá. Así es, chamacos, repórtense. Así es como lo tienen que hacer. ¿Qué me tienen que mandar? ¿Qué datos son los que tienen que mandar para participar por la cena para mamá? Para la reina, pues es el nombre completo de la mamá, el número de teléfono, la colonia y la edad. Es todo lo que necesitan para que puedan participar por la cena para la reina, ¿eh? Así que, reportation al telefonation, dice por acá. Prima, buenos días, ¿cómo estás? Te encargo, porfa, desvelado con fuerza rígida. Ay, ¿será acaso esta rola? ¡Súbele, machín! Complaciendo, es sábado y tú haces la programación.

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¡Hoy no más, amigos! Y seguimos con muy buena música. Muy buena música, chamacones, por acá en Cabina de la Mejor. Sigo recibiendo mensajes, dice por acá. Prima, te quiero mucho. Éxito me ponen. ¡Ay, qué hermoso! ¿Quién es? A ver, déjame checo por acá. ¿Quién es, hermosa? ¿Quién es? ¿Quién eres? Mándame tu nombre para agregarte en mis contactos, ¿eh? Mándame tu nombre para agregarte en mis contactos y poder saber cómo te llamas. A ver, aquí dice Alfredo. Alfaro. Ay, prima, y tu dislexia. Dice por acá, prima, ¿puedes escribir a Yadira? Dice, para la cena es de la colonia. Ok. Muy bien, aquí la vamos a anotar. Dice por acá, buenos días, ¿puedes ponerle una canción bellaquita, bellacona? Dice, ¿a quién? Saludos, Andrea. A ver, pues dime qué canción te gustaría, hermosa. ¿Qué canción? A ver, del Víctor Mendívil, del Nata, ¿de quién? ¿De quién sería la canción bellaquita, bellacosa? Bellacona, de Peso Pluma. A ver, Peso Pluma. ¡Peso Pluma! Ay, tengo Lagunas, tengo Patrulla, La Patrulla, tengo Sesión 55, tengo Tulum, tengo Humo, tengo La Intención, tengo En Mi Mundo y Ella Baila Sola. ¿Cuál quieres? A ver, ¿cuál quieres de todas esas que te acabo de mencionar? Tengo también la que es con el Chino Pacas, la de Mami. Esta también la tengo. Pues tengo varias, ¿eh? Con Karol G. Esa no la tengo. A ver, con Peso Pluma, con Karol G, no. Esa no la tengo, hermosa. ¿Cuál es esa? La con Karol G. Sí, sí la ubico. O sea, en mi mente está. Mami. Ah, pues yo creo. Pero dice Chino Pacas. Mami, Chino Pacas. A ver, vamos a ver si es esta. ¿Es esta? Ah, no. Esa no la tengo. La de con Karol G no la tengo. Pero quieres la de Mami, me dices, ¿verdad? Ok, pues súbale, machina hermosa. Y aquí estamos complaciendo, ya sabes, es sábado, tú haces la programación, aquí nomás.

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0: amigos, si tú vas a cruzar rumbo a Estados Unidos por la garita Mariposa, te informo y te platico que el tiempo para cruzar en carro es de 1 hora con 5 puertas abiertas, 0 minutos peatonal, 2 puertas abiertas. La de Concini tiene 1 hora también de espera con 3 puertas abiertas, la Sentry 45 minutos, 2 puertas abiertas, y la peatonal 1 hora de espera, 2 puertas abiertas. Continuamos con más, aquí nomás.
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Hoy nomás, amigos, son las 12 de mediodía con 13 minutos. Recuerden que es sábado y tú haces la programación. La gente que me está pidiendo canciones, ahorita los vamos a complacer a todos y cada uno de ustedes. Dice por acá el Carranza: buenos días, prima, saludos, un fuerte abrazo para todos, prima. Dice: ponme una canción del Tropicalísimo Apache, prima. Saludos a los taxis de La Barda. Saludotes para los taxistas de La Barda. Dice por acá: hola, ¿le puedes mandar un saludo a Daniel Junior, que cumple 10 años? ¡Ay, felicidades al Daniel Junior, cabrón! Bonito. Oigan, qué suave, ¿no? Que cumplas años así en fin de semana. O sea, que caiga pues así en sábado, así domingo. No sé, siento que está chilo, pues, así como, porque qué flojera cuando te cae el cumpleaños en un miércoles. O sea. Daniel.

0: 10 añotes el Daniel Junior. Felicidades, felicidades. Qué hermoso, qué lindo. Te deseo todo lo mejor del mundo y de la vida. Que Dios te bendiga y pues que te consientan mucho hoy en tu cumpleaños número 10. Ya estás grandote. Que tus papis, tu mami, tu nana, tus hermanos, si tienes, pues que luego, miren, pues te abracen, te apapachen, te compren pastel, te den regalos. Y pues si me quieres traer pastel, me voy a ir a las 12, aquí voy a estar. Felicidades para Daniel Junior de parte de Melissa. Y pues ahí está, plebes, ahí está el saludote. Nos vamos a ir con más de la buena música, Chiamacones. Y viene nada más y nada menos que algo de Chuy Lizárraga. Y dice, no más, a ver, tenemos una llamada. Vamos a responder la llamada. Arre pues, la respondemos. A ver, bueno.
1: Qué loca, baby, no me envíes el nombre. O escuché mal. Gracias, baby, gracias por enviarme ese mensaje mañanero. Aquí ando de chachi.
0: Ay, ¿qué pasó, eh? ¿Qué pasó? ¿Qué pasó aquí? A ver, vamos a ver si, quién anda en la línea. Bueno.
2: Bueno.
0: ¿Qué estabas viendo? ¿Qué estaba pasando, mija? Me salió ahí un audio como de la tele, ¿sabe cómo?
2: ¿No
0: me puedes poner una canción, por favor? Pues, la mujer esta trae más flojera que vida. Oye, hermosa, ¿qué canción quieres? A ver, dime. En un camión pasajero. Claro que sí. A ver, ¿de dónde me escuchas?
2: Sí.
0: Ok, ahí te la mando. Bye, bye.
2: Gracias.
0: No, hombre, no, hombre. Esta mujer, plebes, todo el tiempo me aplica igual, ¿no? Pero bueno, nos vamos a ir con esto entonces, Chuy Lizárraga, y ahorita vamos a complacer con algo del tropicalísimo Apache que quiere el Carranza y el camión pasajero acá para la borracha esta que me acaba de marcar. ¡Súbele, machina, le cambies! ¡Saludotes! Aquí nomás.

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0: mediodía con 30 minutos, 12 con 30 en este turno en vivo a la prima. Y pues vamos a seguir leyendo los WhatsApps. Dice por acá el Julio Heredia, dice, prima, ¿me puedes poner una rolita de Los Tramposos, por favor? Claro que yes, pero traía el camión pasajero, ¿no? Ya te complací, Carranza. Ya te puse algo del tropicalísimo Apache. El camión, ¿cómo se llama? Un camión pasajero. Camión pasajero, a ver, pasajero, en un camión pasajero. ¿Qué no se llama Sonora y sus ojos negros? ¿Sí, verdad? A ver, Sonora y sus ojos. Sonora y sus ojos negros. Según yo es esta rola, ¿eh? Sí, ¿cómo no? A ver, no me puedo estar equivocando. A ver. Sí, es esa, sí es esa, claro que sí es. ¿Qué dice el César Ruiz? Dice, corazón, te dedico la canción de Señora, Señora, muchísimas felicidades, gracias. Ay, gracias. Dice por acá el, la Mónica Nafri, chamacos. Ya se reportó la Mónica. Mónica, ¿qué andas haciendo, mi reina hermosa? Vamos a ver qué anda haciendo la Mónica. Me mandó unos audios, a ver.
1: ¿Cómo andamos allá en cabina con la más prendida? ¡Chau! La prima de la mejor. Ya sabes, chiquilla, se te quiere. Aquí con toda la actitud. Pásale a los dos, Sonora Style.
0: Ay,
1: como siempre, sintonizando lo más de caché. Traspasando fronteras, la mejor, 96.7. Rolita, Luis R. Conríquez, me metí al ruedo. Radio escucha number one, la Moni.
0: ¡Ok! Me manda una foto de que anda vendiendo comida, Place Hot Dogs, estilo sonorenses. ¡Ay, qué rico, Mónica! Te deseo todo el éxito del mundo, Dios te bendiga. Y claro que sí, ahorita te voy a poner la de Me metí en el ruedo, de Luis R. con chicles, para que pues le subas machine y andes ahí más activa, ¿no? En la venta. Que vendas todo, hermosa, Dios te bendiga, ya sabes. Se te quiere a ti también. Vamos a escuchar. Entonces, primero vamos a complacer aquí con la de Sonora y sus ojos negros. Después venimos con algo de Los Tramposos. Y por supuesto, esto de la Mónica que nos está pidiendo. Regresamos en un ratito. Tú no le cambies, súbele y somos la mejor.

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Hoy no más, chamacos. Ahí quedamos complaciendo a la Mónica Onofre que nos está escuchando desde donde dijo la Mónica, ¿eh? Bien lejos. Dice el Charlie, buenas tardes, hermosa. Feliz sábado, que la pases bonito. Aquí te escuchamos en Río Rico. Lindo día, hermosa. Ay, gracias, Charlie. Gracias, gracias. Y pues sí, plebes, a festejar a mamá, a celebrar a mamá este día tan especial, ¿no? La verdad es que yo siento que es una de las celebraciones más bonitas que tenemos en México. Así como que todo se siente bien bonito, así bien lleno de flores y todo. No sé. Oiga, pues resulta ser que son las 12:49 y vamos a complacer, a seguir complaciendo a la racita con esto de Banda Los Sebastianes. Los Recoditos, perdón, una disculpa, Banda Los Recoditos. En coma inducido, súbele y somos la mejor.

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11: Amigos, y van a cruzar rumbo a los Estados Unidos en este momento por la Garita Mariposa. Hay 60 minutos de espera, 5 puertas abiertas, 0 minutos peatonal, 60 minutos Garita Nogales de Concini, 3 puertas abiertas, entre 45 minutos, 2 puertas abiertas, 60 minutos Garita Peatonal, 2 puertas abiertas. Nos vamos a ir con esto de los alameños de la sierra, se llama La Mujer del Pelotero, lo escuchas en La Mejor, aquí nomás.

0: Navidad.
1: ¡Ay, no va, chavacones! Y tan bonita que se mira con el pelo suelto. Oigan, me pidieron esto de Vicente Fernández. Una mamá, una familia que ya está reunida, pues, aquí en Nogales. Y pues es la familia Hernández que se comunicó y me dijeron, ponme la del rey porque vinimos acá a festejarle a mi mamá. Ellos vienen desde Navojoa y pues les quiero mandar un saludote. Es Vicente Fernández con Alejandro Fernández. Es el rey, aquí nomás. Llorar.

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0: no más. Y si la nena no estupe. No sé cómo decía, pero algo de que la Virgen de Guadalupe tenga usted confianza en Dios. Oigan, son ya la 1:31 PM, yo ya casi me voy. Dice por acá la Mónica Onofre, un audio. ¿Qué dice la Mónica hermosa de mi vida, de mi coraza?
1: Están por Arizona, chiquilla, están por Arizona. Y gracias por la complacencia. A ver, ponme la de Laurita Garza. A ver si siento que ando muy complaciente este día.
0: Ay, ¿a poco?
1: Hermosa, I love you. Todavía puedo anotar a lo de la mamá, el sorteo de la mamá de las cenas. Irma Maya, apúntame, Irma Maya, es mi tía. Liz, chiquilla, a ver si tenemos suerte. Gracias y feliz sábado para todos. Bendiciones.
0: Ok, claro que sí se puede anotar, amigos, pero me tienen que mandar nombre completo, colonia y número de teléfono. Esos son los requisitos que estoy pidiendo para anotar para la cena de la reina. 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Ahí vamos a andar complaciendo a las reinas de la casa. Ok, 1:32, dice el Carranza. Apunta a mi madre, dice, claro que yes, mándame nombre, colonia y número de teléfono para anotarlos. Si se lo ganan, chamacos, va a ser bien fácil porque nuestros amigos de Pig and Roll Sushi les van a mandar, pues, una charola bien reportada con bebida y todo el cotorreo para su mamá y a su casa. A gusto, la señora, la reina. Ahí va a poder hacer su cena familiar y todo el cotorreo porque pues va a estar bien surtida, entonces no se me van a preocupar por eso. Un día la señora de la casa va a descansar, va a estar a gusto, no va a cocinar, entonces... 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Como ya les dije, es nombre completo, colonia y número de teléfono. Esos son los requisitos. Y yo los paso a la lista negra. Ok, vámonos con más. Pero antes te recuerdo que la cena de la reina, pues vamos a sacar ganador el jueves. Entonces quedan pocos días para anotarse. Si tú te quieres anotar, mándame los datos o márcame al numerito 631-31-21-96-7. Quedan nada más hoy y los otros 4 días de la próxima semana, porque el jueves sacamos ganador. Y les recuerdo que pues los ganadores, please, que vamos a estar nosotros revelando, lo vamos a hacer por medio de un Facebook Live. Así que si no nos sigues en nuestro Facebook, no sé qué estás esperando. La mejor FM Nogales, vayan a seguirnos en este momento. Vámonos con más cortinas guindas, hijos de barrón, aquí nomás.

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amigos. Son la 1:49 PM y hasta aquí llegamos, plebes. Yo ya me voy a despedir deseándoles que tengan una excelente y muy bonita tarde, que coman rico, que se la pasen muy bien y ya se la saben. De aquí hasta las 6, pues se van a quedar con la Joss. Ahorita viene el tope de la mejor para que estén bien pendientes también con este tema, porque pues vamos a escuchar las 10 canciones más sonadas de esta semana. Entonces va a poner, bueno, el cotorreo para que no le cambien. Y pues yo regreso el día lunes con todo el favor de Dios por acá a través de la mejor 96.7. Me voy agradecida con toda la gente que se reportó el día de hoy. Pues ya saben que los sábados ustedes hacen la programación y la neta, hicieron buena programación, ¿eh? Siento que anda dolido Nogales. ¿Andan dolidos o qué rollo, eh? Me siguen mandando mensajes acá para anotar a las mamás para la cena de la reina. Y claro que sí, ahorita los vamos a anotar a todas. Les voy a dar corazón a sus mensajes y con eso ya quiere decir que están participando, ¿ok? Es que sí me llegan varios y pues ya nomás ando copiando y pegando y pasando la información. Entonces me voy a quedar haciendo esto un ratitito más y el lunes nos estaríamos escuchando de nueva cuenta a través de la mejor 96.7. Los quiero mucho, con permisito. Yo soy La Prima y así me encuentras en el fanpage, en el Facebook, La Prima de la Mejor, Tania Vega en Instagram. Continuamos con más, aquí nomás.

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14: El Festival Arre 2026 revela su cartelera con Alejandro Fernández, Banda MS y Los Tucanes de Tijuana entre los artistas principales. La arrolladora Banda de Limón alcanza otra vez un número uno en la lista Billboard con la canción ¿Dónde estabas tú? Majo Aguilar aclaró los rumores de envidia hacia su prima Ángela Aguilar. Luis Antonio López, el Mimoso, anunció que prepara su retiro de los escenarios tras más de 30 años de carrera. Y lo nuevo de la semana en los modelos recientes. En entrevista hoy, Edith Márquez.
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14: Arrancamos este segundo fin de semana del mes de mayo y a horas de celebrar a todas las mamás en su día. Así que nos vamos con una nueva, pero muy nueva edición del conteo más duro del regional mexicano. Esto es
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14: 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Yo soy Cintia Urías y qué gusto me da acompañarte en este recorrido con lo más destacado del regional mexicano. Gracias, gracias por estar aquí. Ya sabes, hoy tenemos muchos estrenos, noticias y los artistas que están dando de qué hablar. Así que vámonos de lleno con este conteo.
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0: ponemos en marcha este conteo y en el puesto número 10 tenemos Lágrimas de Escarcha de Grupo Cañaveral junto a Kalimba, una colaboración que, digamos, une el estilo tropical con una letra, ay, llena de nostalgia. Aquí está Lágrimas de Escarcha con Grupo Cañaveral y Kalimba en el tope de la mejor.
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0: Llegamos al puesto número 9. Hoy tenemos Soy Migajero de Rymix, una electrocumbia que habla de esas relaciones donde te conformas con poquititito amor. ¿Te suena? Los dejo con Rymix, Soy Migajero, posición número 9.
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1: 9.

0: Hemos llegado al momento de hacer conexión con el centro del país. Vamos a hacer comunicación con la cadena La Mejor a diferentes partes de la República Mexicana. Porque esto es Encadenados. Adelante, colegas.
1: 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La esposa de Karim León revela su estado de salud tras el accidente. Hola, soy Brau Vargas de La Mejor 94.7 en Poza Rica, Veracruz. La esposa de Karim León rompió el silencio y contó todos los detalles sobre el accidente que sufrieron, además de revelar cómo se encuentra actualmente el cantante sonorense. A través de sus redes sociales aseguró que todo quedó en un susto y que Karim León se encuentra bien de salud, tranquilizando así a todos sus fans. Te saluda Brau Vargas de La Mejor 94.7 desde Poza Rica, Veracruz.
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3: Emiliano Aguilar pide disculpas tras pelea en el aeropuerto. Hola, soy Eli Hurtado, la gallita de La Mejor Acapulco 100.1. Emiliano Aguilar rompió el silencio y ofreció disculpas luego del altercado que protagonizó con reporteros en el aeropuerto de la Ciudad de México. El hijo de Pepe Aguilar aseguró que estaba pasando por un momento de mucho estrés debido a problemas con sus vuelos y reconoció que terminó explotando ante la prensa. Te saluda Eli Hurtado, la gallita de La Mejor Acapulco 100.1. Aquí nomás.
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4: Edwin Luna manda mensaje de apoyo a Cristian Nodal. ¿Y qué onda con toda la banda del tope de La Mejor FM? Te saluda tu amigo Raúl López, el compa Chilito, de La Mejor FM 95.1. Y déjame platicarte que Edwin Luna salió en defensa de Cristian Nodal tras la polémica por los derechos de su nombre artístico y le envió un mensaje de apoyo en medio del conflicto familiar. El vocalista de La Tracalosa aseguró que admira el talento de Nodal y confía en que su equipo legal podrá ayudarlo a resolver la situación. Te saluda Raúl López, el compa Chilito, de La Mejor FM 95.1, desde Felipe Carrillo Puerto, Quintana Roo.
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0: Muchas gracias a nuestros amigos de Plaza. Recuerden que La Mejor FM tiene presencia en todos los estados y en todas las ciudades. Aprovechamos este momento para mandarle saludos a todos nuestros oyentes de la República Mexicana. Les mandamos muchos besos. Gracias por ser parte de La Mejor.
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0: Vámonos directamente al puesto número 8. Tenemos a Edén Muñoz con Mi Yo de Antes. Y es que recientemente anunció su show 360 en la Arena Monterrey para este 2026. Andas de estreno, Edén. Aquí está Edén Muñoz en el número 8 con Mi Yo de Antes.
1: ¡8!

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1: Y llegamos al peldaño puesto número 7 con el Coyote y su banda Tierra Santa con esta canción que se llama Te Dije. Luego de llenar el palenque de la Feria de San Marcos junto a Chuy Lizárraga con el Capibaras Tour, hoy llega a nuestro conteo del tope con el número 7, el Coyote, y esto que se llama Te Dije.
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0: 7.

0: adelante, El Tope.
1: Vamos a hacer una pequeña pausa, pero no le mueva, no le quite, no le toque, porque estamos a punto de conocer a los mejores artistas de esta semana. Regresando, tendremos los primeros cinco lugares del Tope. Ya volvemos.
0: No te vayas. Estamos a punto de conocer a los

Seguido por Cintia Urías. En un momento regresamos. 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

0: Gracias a toda la gente linda que nos escucha. Gracias por seguir conectados en el conteo más importante de la música mexicana. Esto que es El Tope. Y si te perdiste alguno de los lugares, tranquilos, aquí tenemos el recuento. Yes. Lágrimas de Escarcha, Grupo Cañaveral de Humberto Pavón con Kalimba.
1: 9.
0: Soy Migajero, Raimi.
1: 8.
0: Y yo de antes, Eden Muñoz.
1: 7.
0: Te dije, El Coyote y su banda Tierra Santa.
1: 6.
0: En coma inducido, banda Los Recoditos.
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0: Qué bueno que continúas con nosotros. Estamos entrando justo a la mitad de este conteo y nos vamos al peldaño número 5. Aquí tenemos vencedor Rolononón de Valentín Elizalde, hoy acompañado a Edgardo Núñez, que por cierto también lo anunciaron dentro de la cartelera de la Refest 2026. Esta es la canción en El Tope, el número 5, vencedor Valentín Elizalde y Edgardo Núñez.
1: 5.

0: Ya entrando a la recta final de este conteo, vámonos al puesto número 4. Aquí tenemos a un grupo que es marca registrada junto a Primer Grado, con Todo a Su Tiempo. Rolo, no, no. Digamos que esta es una colaboración que sigue dando de qué hablar. Posición número 4, Todo a Su Tiempo, grupo marca registrada y Primer Grado.
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0: día.
1: Siete auditorios nacionales.
0: No, ya es el treceavo, ¿eh?
1: ¿Treceavo?
0: Sí. Pero de esta gira. Ah, bueno, no. Treceavo, ya ni, ya ni sé, pero la verdad es que ya llevo varios.
1: Sí, claro.
0: Es algo increíble, la verdad, el contacto que yo tengo con el público, el recibimiento, el cuando apagan las luces, que todo el mundo grita, que digo, ay, wow, ¿no? Y

0: rutina que dices, Dios santo, pero pues me encanta, ¿no? Al final del día es increíble y este, y pues qué mejor que agradecerle al público a través de mi voz, cantándole siempre, ¿no? Dando lo mejor de mí, este, los éxitos, agradecerle que han sido éxitos gracias al público, porque pues nosotros, diría Selena, sin el público no somos nada, ¿no? Claro. Y es verdad.
1: La tienes
0: verdad
1: un público sí. muy fiel, que llena todos los recintos, los venues a los que asistes. Y hay que decirlo, se agradece que vengas y hagas promoción de un concierto, porque creo que a esas alturas ya no ya lo necesitas. Ocupa,
2: pero no, sí, eso habla de una persona claro. que es sencilla, humilde. Y aparte es una fecha súper importante.
0: Sí, 9 de mayo. 9 de mayo, auditorio. Imagínate, mamá. Para las mamás, las abuelitas, quien todavía tiene la bendición y la felicidad de tenerlas a su lado. De verdad, gócenla, llévenla, consiéntenla, a la mamá igual, obviamente, que es un trabajo continuo, ese sí es el único trabajo que no para, ¿sabes? El otro día me puse a pensar y dije, claro, porque yo me duermo y dejo mi teléfono prendido, ¿no? O igual mi esposo y así, porque ya nunca vuelves a dormir igual. Claro, si eres mamá, la verdad, eso de que te dicen, ya nunca vuelves a dormir igual, es verdad, porque si tus hijos crecen y

0: Tengo varias sorpresas, entre ellas que voy a cantar mi nuevo sencillo que se llama Líneas Sensibles. Okay. Es una canción que compusimos Amanda Coronel, Alex Seger y yo. Okay. Y y se llama Líneas Sensibles. Yo espero que les guste muchísimo. Y y bueno, van a tener ahí la primicia, porque el público, qué mejor que mi público para apapacharlo, apadrinar este gran tema.
1: Además de los éxitos de toda la vida, como
2: no, bueno,
1: ya
2: claro, que no puede faltar.
3: Te queremos mucho, es un deleite tenerte aquí en la cabina. Es a tu casa, ven cuando quieras.
0: Gracias,
3: y por favor,
0: gracias,
3: importantísimo gracias. Para toda la gente que nos escucha. Reitera la invitación para el auditorio, por favor.
0: 9 de mayo, Auditorio Nacional, no se lo pueden perder, es el sábado que viene, así es que lleven a sus mamás, que sus mamás se identifican mucho con mis canciones, yo se los digo por experiencia, y la tía, ya sabes, la abuelita, o váyanse entre amigas, puras amigas, a disfrutar el Día de las Madres. ¿Cuántas mamás solteras no hay? Claro, que son papá, mamá, claro. Y que han cargado, no cargado, porque la verdad es que es un honor, a mí me tocó, y la verdad me siento súper orgullosa, súper feliz de haber podido serlo. Y qué padre, ¿no? Que puedas irte entre amigas a un concierto del artista que te gusta y disfrutarlo, claro. y echarte una copita.
2: Eso.
0: Claro, y decirle
2: ahí,
0: amiga. Salud.
2: Claro, sacar toda esa
0: por
2: energía,
0: nuestro
2: todo
0: día.
3: ¡Edith Márquez!
2: Muchachos, muchísimas gracias.
1: Con los manteles largos, vámonos.
3: Gracias, Edith. Te queremos.
2: Escuchamos.

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1: Ya dentro del top 3 aparece la arrolladora Banda de Limón, esta agrupación que recientemente alcanzó su 22º número 1 en Billboard. Muévele bonito, muévele morena. Aquí te quedas, posición número 3, la arrolladora Banda de Limón, morena.
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1: Seguimos avanzando en este conteo porque llegamos al puesto número 2. Aparece Grupo Duelo, quienes recientemente recibieron un reconocimiento especial allá en los Estados Unidos por su impecable trayectoria. Te dejo en la posición número 2 para que ya no duela, Grupo Duelo, en el tope.
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1: Y llegamos en esta semana al lugar más alto del tope, así que los invito a ponerse de pie, a hacer una señal de reverencia, porque llegaron los dos carnales, con esto que se llama Me Derrito, quedándose en el lugar número uno de nuestro conteo, en esto que es El Tope, la mejor.
2: Los dos carnales, Me Derrito, posición número uno.
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0: Y así llegamos al final del conteo más importante de la música mexicana. Escuchaste a los 10 artistas más pedidos de la semana en la cadena La Mejor. Recuerda, tú puedes seguir apoyando a tu favorito para que aparezca en la próxima emisión. Me despido, yo soy Cintia Urías. Gracias por acompañarme en este recorrido musical y que sigas disfrutando este sábado en compañía de La Mejor. Y por supuesto, feliz Día de las Madres a todas las mamás que mañana celebran su día. En la producción, Charlie Olmedo, Chencho, Regina Céspedes. Producción general, Andrés Salazar el Topo. Locutora, hoy soy Cintia Urías. Sígueme ya en redes sociales, me encuentras como @CintiaUrías. Y bueno, llegamos al final, nos escuchamos el próximo fin de semana, volveremos con lo mejor de tus artistas favoritos y con las 10 canciones más solicitados del regional mexicano, en esto que es El Tope de La Mejor. En cadena.
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Muy buenas tardes tengan todos. Bienvenidos a un programa más. Les saluda su amiga, su servidora Joss Moreno, y es un placer para mí estar compartiendo otra tarde más aquí con usted. Tardecita de sábado, ya sábado 9 de mayo. ¿Cómo anda, amiga, con las vueltas para el festejo de mamá? Un trafical por todos lados, oiga. Ya vayan y enciérrense, por favor, y pongan la mejor a todo lo que da. Y aquí nosotros nos encargamos del resto. Oiga, para ir iniciando, le quiero recordar nuestras redes sociales: Facebook, Instagram y TikTok. Nos encuentras como La Mejor FM Nogales. Nuestro número de WhatsApp: 631-179-5667. Y nuestro número de cabina: 631-3121-967. Recuerde que a su servidora la encuentra en Facebook como Joss Moreno y en Instagram y TikTok como Joss Moreno MX, para que vaya a seguirnos y no se pierda nada de nada lo que le compartimos a sus servidores de La Mejor a través de las redes sociales. Oiga, pues dicho esto, quédese conmigo. Viene más adelante los dúos de La Mejor. ¿Y qué dijimos ayer? Dedicados meramente a mamá. Así que vaya usted viendo ahí qué canciones de qué artista le va a dedicar a su mamá, a su esposa, a su hermana que es mamá, a quien quiera. Pues aquí nosotros los vamos a complacer. Por mientras, vámonos con más música. La Mejor 96.7, aquí nomás.

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0: 33 minutos, oiga. Mis besos ya no vuelven para ser pa' una sola. ¡Ay! Dice, ¿qué dice aquí? Dice por acá, quiero, buenas tardes, mijita, que tengas un excelente día. Saludos, quiero una del contacto. Ay, a ver, déjame ahorrar aire, y dirás tú, porque estás bufiada. ¡Ey! Nada de lo que está pensando es cierto, ¿eh? Me puse a correr aquí para irme algo bien en la noche. Dice por acá. ¿Qué? Ah, ok, ok. Acá tenemos al tremendísimo del José Vázquez. Dice, oye, un saludo para el Brandon y el Junior, que vienen de Choix, Sinaloa, a conocer Nogales. Dice, ay, José, ya los llevaste por tacos de perro. Dime que sí, si no, pésimo anfitrión que agarraron el Brandon y el Junior, ¿eh? Me los llevas por tacos de perro, me los llevas por un aguachile. El aguachile que sea de allá de la carretera a la altura del Cerezo. ¿Y qué más? Unas micheladas y en la noche los llevas al contacto, ¿eh? Quiero que los lleves al contacto y que peguen una buena bailada. Si no los lleva Brandon y Junior, háblenme. ¡Háblenme, pa' yo jalarle las orejas al José Vázquez! ¡No, hombre, cholo! ¡Te tienes que lucir como anfitrión! ¡Pues claro! ¡Mira, tanta cosa que hay ahora! ¡Vas, lo subes a la rueda de la fortuna! ¡Con todo el favor de Dios, no se va a caer este año, eh! ¡Oiga! ¿Qué le iba a decir? Pues que traigo todavía un vale de gasolina aquí, pues. ¿O no? Ah, sí, aquí sigue. Yo lo dejé escondido. Lo dejé escondido porque dije, ¡ay, capaz si le salen pies! ¡Ay, no eres cierto! Entonces, ¿qué onda? ¿Quién se va a dejar venir por el vale de la gas? ¿Una mamá? ¡Una mamá! ¡Ni empieces, Carranza! ¡Ya mira qué estás escribiendo! ¡Ni empieces! ¡Una mamá! Ayer me dijeron que era muy mala, que les había arrebatado el vale de la gasolina. No, no, no, no, no. Pero la criatura venía sola sin su mamá, pues. No, pues es que es una mamá la que se tiene que llevar el vale de la gas. ¿Lo regalaremos de una vez o en la siguiente intervención? Yo digo que en la siguiente. Quédate bien atento para que puedas participar y llevarte el vale de gas y que no dejes sin gas. A ver. No. Ay, ya fui. Les voy a contestar. A ver, bueno.
1: Yo sí, yo.
0: ¿Eh?
1: Yo quiero el vale de gasolina.
0: ¿Y ustedes, mamá?
1: Sí, tengo dos hijas, una de 20 y una de 26.
0: Ah, no, tenía que ser mínimo 5 chamacos.
1: Ay, no.
0: Oiga, una condición.
1: A ver, dígame.
0: Cánteme una rola aquí para las mamás.
1: ¿De las mamás?
0: Sí.
1: Ay, ¿con la cual le cantaré?
0: No sé, a ver, dedíquele una rola aquí a todo nuestro público de mamás que tenemos y que se lleva su vale.
1: Ay, pues, ¿cuál le cantaré? Déjame ver, es que no soy muy buena para cantar.
0: No importa, yo tampoco y todos los días canto aquí.
1: A ver, déjame, me contesto un segundo.
0: Déjame afinar la voz y se va a estar tomando un tequila.
1: No, hombre, manayón.
0: Cántamela, a ver, ¿nunca le cantaron en la escuela de a ti que me diste tu vida?
1: Ándale, la de señora, señora.
0: A ver, échasela.
1: A ver, bueno. Ay, sí. No, no me la
0: creo. Échasela, échasela, ándale.
1: A ver, vamos a ver. No, Dios me la pone conmigo.
0: Otra, pues, otra. Si no quiere esa otra, pero dedicada a las mamás. No vaya a ser la de la Jenny Rivera que dice, va así, chingada. Esa no.
1: Quiere dedicada a las mamás. A ver, pues es que hay muchas, pero a veces que no. La de Pimpinera,
0: ¿será? A ver. Mira, última oportunidad. Si no, regalo el vale.
1: Ok.
0: A ver.
1: No puede ser de Maricela.
0: La que usted quiera, pues, nomás que sea dedicada a las mamás.
1: Ay, espérame. Es que me da mucho nervios, la verdad.
0: Ah, bueno, pues ahí que le llene el tanque el marido entonces.
1: No, pero no.
0: ¿Se la va a cantar o no, pues?
1: Mande.
0: ¿La va a cantar o no?
1: A ver.
0: Una.
1: Ahí va. A esta que te aparta de mí, que me roba tu tiempo, te vengo a hablar. Vaya ya.
0: Oye, ¿pero por qué esa tú?
1: Porque somos mujeres muy valientes nosotros.
0: Ah, bueno. O sea, se agarra, usted sí se pega el tiro con la amante.
1: Pues ya no tengo. Pero no vale la pena.
0: Oiga, ¿cómo se llama?
1: Maritza Ibarra.
0: Maritza Ibarra, ¿no te has ganado nada? ¿Quién es la mejor del Día de las Madres?
1: No tengo idea, perdón.
0: ¿No te has ganado nada ahora del Día de las Madres? ¿Un cupón, algo?
1: Nada. Yo es la primera vez que me gano algo. Sí tengo calendarios, tengo todo lo que me encuentro con ustedes, pero así un vale no.
0: Ah, bueno, entonces tienes hasta las 5 de la tarde para venirte por él. Si no llegas, me lo llevo yo y se lo echo a la regaladora.
1: Ah, ok, ahí voy, paso por él, me llevo la identificación.
0: Claro.
1: Muy bien, ahí voy para allá.
0: Gracias, bye. Dios. Mande.
1: Dios, aquí está un muchacho que dice que quiere que le mande un saludo para Paco el Barbero.
0: ¿Para quién?
1: Paco el Barbero.
0: Yo Paco el Barbero. ¿Pero corta pelo o nomás es bien barbero?
1: Que sí corta el pelo.
0: ¡Ay! Que se la traiga en friega porque si no regalo el vale.
1: Ok. No, espérame, es que es un conocido ahora.
2: Oiga.
0: ¿Eh?
2: Quiero que le mande salud a mi madre hermosa que se llama Verónica.
0: Ok. Le mando un saludo a tu madre hermosa que se llama Verónica. Claro que sí, desde aquí de la cabina de la mejor le mandamos un saludo a tu sacrosanta madre. Oye, ¿qué le vas a regalar?
2: Muchos besos y abrazos.
0: ¡No, hombre! ¡No! ¡Dinero, mijito! ¿Quiere uno? ¿Los besos y los abrazos para qué? Ya están grandes, ya les huele la boca.
2: No, es que no se dice, pues luego se llevan.
0: ¡Arre, pues!
2: Bueno. Quiero que le mande saludos a mi madre Verónica y a mi esposa Berenice, que la amo.
0: ¿Y a tu esposa qué le vas a regalar? A ver.
2: Te voy a regalar una flor grande, bonita y unos chocolates.
0: Bueno. Está bueno, pues. También le mandamos el saludazo a la tremendísima gracias, Berenice, pues. ¿Cómo le hará para aguantarte?
1: Ya, muchas gracias, ahí paso por el
0: barrio. Gracias. Bye. Hoy que no me maquillé y a duras penas me bañé, quiere venir a conocerme la señora. ¡Ay, no! Oiga, vámonos con más música, te quedas en la mejor 96.7, aquí nomás.

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1: Y vámonos corriendo al tiempo de espera en las garitas. Oiga, me andaban diciendo por acá, mira, yo te canto el ratón vaquero. Dice, no, ese me lo tienes que bailar. Oigan, ay, yo les quiero contar el regalo que me dio mi criatura. Los quiero enternecer, pero ahorita. Primero vámonos al tiempo de espera de las garitas. Y tenemos del lado de la garita mariposa, siendo las 3 de la tarde con 44 minutos. Un tiempo mínimo de espera de 120 minutos. Del lado de la Denis de Concini, vemos 45 minutos en la fila general. 30 nos marca el cruce Sentry y 120 el cruce peatonal. Te voy a decir algo porque de allá vengo. Quizá no sea tanto show entrar, pero para salir, oye, es el reverendo desastre, que sepas. Vámonos a un corte en la mejor 96.7, aquí nomás.
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0: 35 minutos. Oiga, vámonos con más. Estamos ya a punto de llegar a la hora. A la hora de los dúos. Oiga, ¿usted ya pensó qué dúo le va a ofrecer a su mamá en este sábado? Si no, no se preocupe, yo ya organicé algo, pero quiero que usted me marque, me mande mensaje y me diga, Dios, yo le quiero dedicar este dúo a mi mamá o a mi esposa, porque... Y acá, que se avienten un verbo, pues, claro, pues, como debe de ser. Oye, ay, yo te quiero platicar algo muy bonito, oye, que a uno le toca experimentar ya como madre. Ay, mi criatura, oye, resulta que es muy de sus alcancías para ahorrar, dices tú. ¿A quién lo sacó? No sé, porque su madre, si un peso trae en la bolsa, lo tiene que gastar. No sé si a ti te pasa. A mí sí, yo sí tengo dinero a gastarlo, pues me pican las manos. La criatura es muy de ahorrar. Y ahí me tenía, mira, cocida, que quería reventar la alcancía, que la quería reventar. Y yo, ándale, pues, necio. Pues que se levanta ahora, porque en la semana reventamos su alcancía. Y que se levanta hoy y me dice, mamá, te voy a invitar a desayunar por el Día de las Madres. Y dice, ¡ay, perro! 7 años tiene la criatura, oiga, imagínense. Yo como suegra celosa dije, ¡ay, cuando tengas novia! No quiero que tengan novia. Que sepan que voy a ser una suegra muy mala y ya les advertí, no me importa. No es cierto. Pero miren, si los niños chiquitos, oiga, se preocupan por qué darle a su mamá, los grandes pues tienen que poner más el ejemplo todavía. Así que no importa, no se trata el Día de la Madre de dar regalos caros. Muchas veces... las posibilidades para dar regalos caros, pues no hay. Pero eso no impide que usted tenga un detalle con su madre, con su esposa que le dio hijos. Así que espero que se pongan guapos. Y si no te alcanza para algo económico, mira, hazle una carta, no sé, píntale un cuadro, báilale el ratón vaquero, pues. Dice acá, qué tóxica eres. Soy muy tóxica yo, pues. Ay, no, es que estoy haciendo un niño que va a ser muy buen novio. No es cierto, y se deja al niño en paz, dice. No. Que sepan que sus hijas en las manos del mío van a estar muy bien cuidadas y consentidas, ¿eh? Con la suegra no lo sé, no tanto, pero con el hijo sí. Oigan, me voy a ir con más música y un corte y regresando, ya espero mi WhatsApp aquí de la mejor, abarrotado de los dúos, ¿eh? Ya les dije, con sus mensajes para mamá, con los dúos dedicados y todo el show. Y si quieren marcar para darle unas palabras a sus madres, adelante, oiga. Este programa es suyo y hoy tenemos un especial del Día de las Madres, así que aprovechelo. Por mientras, vámonos con más música. Te quedas en la mejor 96.7, aquí nomás.
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8: Nos vamos corriendo al tiempo de espera de las garitas. Son ya las 4:02. Tenemos en la garita Denis de Concini un tiempo mínimo para ingresar en la fila general de 150 minutos. La fila Sentry nos marca 20 minutos. ¡Órale! El cruce peatonal, 120 minutos. Oye, la garita Mariposa nos está indicando 60 minutos. Entonces considera el tiempo de espera de las garitas. Vámonos con más música en la mejor 96.7. Aquí nomás.

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0: después. ¿Van a querer dúo? Ok, ok. Yo ya estoy lista, ready, preparada para comenzar a dedicar aquí a todo lo que da. ¿Quién dijo yo? Márcame a cabina al 631-3121-967 o si bien, mándame mensajito de WhatsApp al 631-179-5667 para que puedas dedicarle un dúo a tu mamá en esta tarde. Oye, yo sé que el Carranza me andaba pidiendo al Contacto Norte, pero a ver, Carranza, si me dices una rola o dos del Contacto que sean para mamá, armamos el dúo. Claro, claro, porque esta hora de 4 de la tarde a 5, porque me voy a ir temprano, ahorita le voy a decir por qué. Me voy a ir al mitote, oiga. Al caos no me gusta, al caos no le entiendo. Me voy a ir al mitote porque traemos boletos para el Contacto. ¡Ay! Traemos boletos para el Contacto. El compa Richard ya regaló un par, o sea, un pase doble. Yo voy a regalar... A ver, es que aquí me dio la info, pero estoy sacando cuentas. Estoy sacando cuentas. Ok, me queda un pase doble, fíjate, me queda un pase doble para regalar. ¡Ah, ya! Ahora sí me marca, nomás dije pase doble. A ver, bueno.
1: Buenas tardes.
0: Buenas tardes.
1: Empezamos con Laberinto. ¿Tienes algo Laberinto por ahí?
0: ¿Quieres a Laberinto? Claro que tengo. A ver, déjame decirte... A ver, mejor dime las canciones y las busco, y si no hay, ya te digo qué te ofrezco.
1: Pues.
0: ¿Qué te
1: pasa? Dos corridos que tengas por ahí.
0: Ah, corridos.
1: Sí, algo bueno para todos los chivos, los taxistas.
0: Ah, sí, me han dicho que los taxistas son muy chivos, fíjate. ¿Qué te parece infiel de Laberinto?
1: Suéltale.
0: ¡Ay! ¿Y qué otra? A ver, elígela. El cadete, el fantasma, el dorado.
1: El cadete.
0: Oye, ¿y a quién le dedicas este dúo? ¿Qué onda?
1: A todos los marecitos de Nogales.
0: Un saludo, manda, ándale.
1: Ya no la tengo, pero a todos los marecitos de Nogales. Suéltale.
0: ¡Eso! Muchísimas gracias, oye. Ahí te vamos a dejar con el dúo, el primer dúo de esta tarde. Lo escuchas de la mejor 96.7. Y es de nada más y nada menos que Laberinto. Lo escuchas aquí, no más.

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tarde ya con 30 minutos. ¡Mira! ¡Ay, Carranza! Han de andar juntos tú y el Richard. El Richard dijo, oye, ¿qué onda el contacto ahí con palomas que andan volando? ¡Ve nomás! ¡Ay, no! Se las voy a tener que poner. Palomas que andan volando, claro, porque ya la pidieron con el contacto. Entonces, ¿qué otra les mando a ver con el contacto acá para que bailen en esta tarde, pues? A ver, a mí me gusta en el agua clara. A ver, déjame buscar el agua clara. Que ahorita a estas horas ya no va a salir tan clara el agua, pero pues vamos viendo. A ver. ¿Cómo que no está? Aquí está, claro, claro que sí. Oiga, segundo dúo de la tarde. Te voy a complacer, Carranza, ¿para qué? Porque luego me marcas y me dices que soy muy mala. ¿Qué está? Ya te conozco cómo eres. Y ya le voy a mandar el saludo a los taxistas. Fíjate, todavía no logro entender si son taxistas barderos o barberos. Pero de que son chivos, ya lo dijo el otro y era taxista. Eso sí, yo no puedo discutirlo. Nos vamos con el segundo dúo de la tarde. Lo escuchas de la mejor 96.7. Aquí no más.

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3: Nos vamos corriendo al tiempo de espera de las garitas. Son ya las 3 de la tarde con 37 minutos. Del lado de la garita mariposa vemos 60 minutos. En la Denis de Concini vemos 150 minutos en la fila general, 20 en el cruce Sentry y 120 minutos en el cruce peatonal. Vámonos a un corte en La Mejor 96.7. Aquí nomás.
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0: 39 minutos. Oiga, vámonos al último dúo de esta tarde. Ay, no. ¿De quién fue, pues? A ver, dice por acá. Una canción del Chalino, El Navegante. Y que tengas un muy buen día y feliz Día de las Madres. Y aquí nomás la mejor. Ah, y un saludo para el Manuelón de parte del taxi. Ay, muchas gracias por desearme bonito Día de las Madres, oye. Ay, oye, ¿qué onda con el Manuelón? ¿Por qué le andan mandando saludos? Platícame, chisme, pues. Criatura, te quiero dar un aviso. Yo ahorita busqué la rola del Navegante y no la tengo. Y los boletos, dice. No lo sé, Rick. Me los voy a quedar yo. Nah, no es cierto. ¿Quiere boletos? A ver. Mira, los has estado... Oye, pero tú ya te habías ganado palabrisa. Tú ya te habías ganado boletos palabrisa. Oye, puro bollete, ya te toca poner a ti. Voy a regalar boletos. Voy a regalar un dúo en esta tarde y boleto. El que me marque que sea mamá o que sea para su mamá o que le dedique el dúo a su mamá se lleva el boleto del contacto. ¿Qué onda? ¿Dónde los vas a regalar? Dice, aquí ya, mero, en este preciso momento. A ver, márcale a cabina al 631-3121-967 y llévate el dúo de la mejor y los boletos del contacto. Oye, y ya este boleto ya es pase doble. Para que te lleves a tu mamá. Si no te la vas a llevar a ella, mejor ni me marques, loco. A ver, bueno.
1: Para mi esposa lo quiero.
0: ¡Ay! Aclarando, dice, no me la vayas a andar haciendo de cuento. Oye, pero ¿cómo te llamas, pues?
1: Yo me llamo Uriel, mi esposa se llama Elia.
0: Tú te llamas Uriel y tu esposa se llama Elia. Oye, Uriel, necesito tu nombre y algunos datos personales, así que mándame mensaje al WhatsApp. ¿Lo tienes?
1: Sí.
0: Ok, mándame mensaje para anotarte. Y pues el dúo, pues, a ver, ¿qué dúo le vas a dedicar a tu esposa?
1: No, de Espinoza Paz, el que quieras.
0: ¡Ay, le gusta el Espinoza Paz!
1: Sí.
0: El que yo quiera.
1: Sí, unos romanticones.
0: Arre, pues, mándame mensaje, pues. Oye, el boleto, los boletos, estos los tienes que ir a recoger a las 8:30. Más tardar a las 9, yo voy a estar en la entrada del CADES. Ahí, bien cambiada, bien peinada. Y ahí se los voy a dar a ti y a tu esposa, ¿ok?
1: Ya, dijo.
0: Entonces ahí los voy a ver. Si no llegan a las 9, yo lo voy a regalar ahí en la entrada.
1: Ahí vamos a estar puntuales.
0: Es todo, pues. Muchísimas gracias y feliz día a tu esposa. Ay, oiga, también hay otro ganador, creo que es del Richard. Si me estás escuchando mi jefa, que sepa que ahí lo voy a esperar también. De las 8:30 a las 9, ahí yo los voy a encontrar. No llegaron, yo me voy a meter a bailar. Y ya si luego me ven, yo les lo voy a saludar. Vamos a mandar el dúo. Por supuesto que voy a mandarte la pasas con el tremendísimo del Alfredito Olivas. Y pues la de Vanidosa, para la esposa del Uriel. ¡Auch! Vámonos con más música, la mejor 96.7, aquí nomás.

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